0: Bueno, pues avui estem amb la Eli, Eli Bautista, no? Eli Bautista és de Colòmbia, no?
1: De Colòmbia, sí.
0: De Bogotà, igual que Fabián, no?
2: Igual, igual, sí.
0: ¿Qué tal? ¿Mucho tiempo aquí en España? ¿Eh?
1: Llevamos 7 años aproximadamente.
0: 7 años, ¿no? Uh-huh. ¿Y llegasteis a Barcelona?
2: A Barcelona, sí, directamente a Barcelona desde Bogotá.
0: Muy bien. ¿Eh? ¿Tenéis algún hijo? ¿Sois...?
1: Pues, a ver, juntos... No tenemos hijos juntos, pero ¿ya? Tenemos el 2, yo 1, con lo cual tenemos 3.
0: Ah,
2: somos familia numerosa.
1: Somos...
0: Ah, perfecto. Bueno, de acuerdo. Uh-huh. Bueno, Eli, eres mentora y además líder feminista, ¿no? Bueno,
1: sí, o sea, trabajo con mujeres, básicamente, sí. Bueno, con hombres también, pero como que me enfoco mucho en mujeres y en la parte de sanar las heridas de la infancia de mujeres, pero es eso, de mujeres más que feminismo. El feminismo me parece que es un extremo que no me interesa como mucho. Entonces es más bien como elevar el autoestima de las mujeres, elevar como ese poder que ha estado perdido por mucho tiempo, porque tenemos heridas, tenemos herencia y muchas cosas así. Entonces me ha tocado hacerlo a mí misma y eso me ha llevado también a trabajar con otras mujeres.
0: Muy bien, porque tú eres magnética, ¿no?
1: Todos somos magnéticos.
0: Sí. Pero ese magnetismo viene de una energía que tú has descubierto o que se te ha manifestado. ¿Cómo es este proceso tuyo, digamos?
1: Pues yo creo, Carlos, que el magnetismo, o sea, a estas alturas de la vida ya sé que el magnetismo es el amor. O sea, el amor en todas sus formas, el amar, el entregar, el recibir desde el amor, es como lo que hace magnética cualquier relación, ¿no? Y hace magnética cualquier persona. Yo lo tuve que aprender porque desde muy pequeña como que era muy sensible a muchas cosas y las personas me decían como, es que eres una niñata, eres muy... Sí, o sea, toda la sensibilidad era como que estaba mal visto en mi entorno. Y muchas veces me silencié, me quedé como que callada porque yo decía, no, es que si muestro mi vulnerabilidad o mi sensibilidad está mal. Y dejé de ser yo por mucho tiempo, ¿no? Porque al final uno deja de ser uno por complacer a otros. Y bueno, ya ha pasado el tiempo, ya cuando empecé a estudiar psicología, ya cuando empecé a estudiar otras cosas, todo el desarrollo personal, pues me di cuenta que realmente volver a mí misma, volver a la esencia y ser el amor y la sensibilidad que soy, pues es lo que hace que las personas quieran estar contigo, porque te apasionas, haces las cosas con alegría, con pasión, con amor, y eso creo que es lo que hace magnético a cualquier ser humano.
3: El amor es la herramienta más maravillosa del planeta Tierra.
1: Exacto.
3: Y del universo.
1: Yo pienso que si hubiese una medicina, realmente una única medicina para sanar el mundo, esa medicina sería el amor. Sí, y de hecho es el amor. Lo que pasa es que nosotros no lo interpretamos porque no es algo tangible, como que me lo tomo cuando me duele la cabeza o algo, pero cuando alguien, por ejemplo, le duele la cabeza y viene alguien y le consiente, le da mimos, le comprende, pues el dolor de cabeza se va bajando. Porque exactamente la medicina es esa, el amor. Claro, habrá cosas mucho más grandes, enfermedades que se van generando, pero también esas enfermedades creo que se generan es por falta de amor. Entonces las enfermedades las genera la falta de amor y la misma medicina es el amor, es...
0: Pues pongámosle música y seguimos, ¿no?
4: Pero, es aceptar a otra persona. Uh-huh. Es que todas las religiones van a eso, a aceptar a otra persona, no a supervalorizarse uno, que este es el error que cometemos todos.
1: Claro.
4: Y entonces, por eso es tan importante los grupos y todos los temas, la tribu de los martes de la otra semana y todos los temas, es cómo acepto yo a otra persona y sobre todo a las personas que nos han jorobado o nos han molestado. Tenemos que tener esta capacidad, que nos han ofendido. Uh-huh. Ahora estoy siguiendo unas películas coreanas que todo es tener poder y tener personalidad. Y el más auténtico no dice ni una sola palabra y no se molesta ante los insultos que le hagan. Uh-huh. Porque lo importante es que a veces nos pueden influir, entonces tenemos que desarrollar más esta capacidad de aceptar a las otras personas. Uh-huh. Yo pues lo que intento.
1: Uh-huh.

0: Bueno, pues aquí estamos. Estamos con Eli Bautista, la magnética, ¿no? Y además sentimos hoy una vibración positiva, ¿no? A pesar de que hay un calor en el estudio hoy, pero bueno, lo vamos a superar.
1: Eso de la energía.
0: Eso de la energía que todos llevamos, ¿no? Una alta energía, un alto potencial, ¿no? Y habéis empezado por el amor, ¿no? Esa poderosa energía, ¿no? Que todo lo mueve, todo lo renueva, ¿no? Y bueno, mira, coincide con ellos el día en el que ha llegado el Papa a Barcelona, o sea que más energía no podemos tener aquí, ¿no? Y muy contento está aquí el Enric, ¿no? Porque es un afortunado, es afortunado, ¿no?
2: Sí, se ha demanat molt de temps a tota la gent que quería una acreditación, que le llaman.
0: Sí.
2: Y le hemos de llevar puesta con la fotografía de cada uno.
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1: Tendràs que venir a contar-nos.
3: Sí. Tendràs que contar-lo, sí.
0: Muy bien.
4: No, hasta allá estará.
0: Bueno, pues... Eli, tenías... cuando vivías en Colombia, ¿ejercías como terapeuta también allí? ¿O es una capacidad que tú la tenías y la has empezado a desarrollar aquí, en Barcelona?
1: Ya, bueno, yo en Colombia estudié psicología clínica en la universidad.
0: Ah, ¿eres psicóloga entonces?
1: Sí. Sí, estudié psicología clínica. Y pues tenía mi sueño en ese momento era trabajar con niños. Era como una psicología pediátrica. Y era porque realmente yo pienso que... como que todas las heridas emocionales y todos los dolores que tenemos los seres humanos son más que nada en la infancia.
0: ¿Ya? Sí.
1: Entonces son más que nada cuando somos niños. Entonces me gusta como trabajar con niños. Quería yo trabajar con niños como para darles ese apoyo emocional y también con los padres para que supieran cómo gestionar más la educación de los niños. Pero bueno, no fue posible. He venido a Barcelona y acá como que he complementado la psicología con cosas como la hipnosis clínica, la hipnoterapia, como cosas como más también espirituales, los registros akáshicos, que son como los registros del alma, con astrología. O sea, ya también hice como un abanico de cosas que además también me parecen muy interesantes, porque todo tiene que ver con el autoconocimiento, todo tiene que ver con el descubrirnos como almas, como personas, y al final todo lleva el mismo propósito. Como que en todo esto que yo he estudiado me he dado cuenta que no importa la herramienta o el camino que se tome, todos los caminos llevan a lo mismo, ¿no? A conocer nuestro propósito, a descubrir cuál es nuestro sentido de estar en la vida. Entonces, sí, desde Colombia estaba ya
0: muy
1: con
0: bien
1: esto.
0: ¿No? Y en ese conocimiento de desarrollo personal se cruzó en el camino Fabián, ¿no? ¿Fabián cayó de un ataque hipnótico o no?
3: Sí, definitivamente sí. Eli como...
1: No, sí, rápida fue esto.
3: Como ya lo nombra, Eli es magnética porque ama a las personas porque sí, porque son, porque simplemente hay que amar a las personas. Y con su amor realmente enamora por donde va. Y no es porque sea mi mujer, ¿no? Pero enamora por donde va. Y claro, caí hipnotizado, pero ya cuando vinimos acá, yo vengo más del tema matemático, yo soy ingeniero,
0: ¿sí?
3: Pero cuando vinimos acá y empecé a ver pues lo que hacía Eli, me llamó mucho la atención, y también hice programación neurolingüística, coaching.
1: Estudiamos,
3: bueno, eso, no tan espiritual yo, pero más la parte neurocientífica también me gusta mucho. Bueno, pero gracias a Eli, porque si no yo seguiría solo por la parte numérica y ya está.
0: ¿Pero tú estás como ingeniero aquí? ¿Trabajas?
3: Yo trabajo como ingeniero aquí.
0: ¿De qué especialidad?
3: Yo soy gerente de proyectos de una empresa de desarrollo de software americana y trabajamos con Eli. Bueno, apoyo a Eli en todo lo que ella desarrolle, todo lo que hace, todos sus servicios. Estoy como en la parte digital.
0: Muy bien, bueno. Llevas todo lo que son redes sociales y la parte...
3: La parte de páginas web y ya. Bueno, sí.
0: Muy bien.
1: Es muy bueno. Sí. Si lo necesitan en la emisora.
0: Bueno, vamos a ver si arreglamos lo de la inacción.

0: Bueno, pues aquí seguimos, con Eli y Fabián y bueno, todos los demás amigos, ¿no? El Jorge, Enric, Mari Carmen, Karima y al Xavi, ¿no? Y Xavi un día estaba dando una conferencia y por ahí alguien levantó una mano, ¿no?
1: Sí, y, bueno, la historia y... más o menos es que yo estaba en el Magic como público y entonces, pues bueno, al estar hasta allá sentado, alguien preguntó por la fibromialgia, alguien que se parece a ti, ¿no? Sí, y entonces, pues bueno, ella va a preguntar y cuando la charrada va a acabar, don yo vaya por Pile y va a decir, disculpa, que al centro yo goño bye, fibromialgia. Y ya un centro quiropráctic que igual te pueden ayudar. Em va a mirar y em va a decir, es el mismo centro que voy yo. Y a partir de aquí, Eli Bautista León i Xavi Sant, pues una amistat que dura fins avui, no? 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
0: Les sincronies del Xavi mai l'abandonen, no?
1: 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Pues lo mismo, pero con las sincronías.
0: Sí. Bueno, pues efectivamente, Xavi siempre nos habla de sincronías, ¿no? Y hoy es una sincronía, ¿no? Porque yo no sabía hoy realmente cuántos seríamos aquí ni qué persona, pero siempre esta sala siempre está llena, ¿no? ¿Eh? A veces hay menos gente, pero están las que tienen que estar, ¿no?
1: Sí.
0: Y hablamos hoy de un tema de magnetismo, ¿no? Siempre hemos hablado a veces de energía. Y mira, fíjate que hablas de un magnetismo y hablas del amor, ¿no? Y entonces aquí todos coincidían. Y Mari Carmen estaba aquí en estos momentos comentando sobre la fuerza del amor, ¿no? Del magnetismo, ¿no? Y ella es una terapeuta, ¿no? Terapeuta que utiliza herramientas como el PNL, los archivos akáshicos, la astrología, digamos...
2: psicológica y evolutiva.
0: Evolutiva, ¿no?
2: Es astrología psicológica y evolutiva.
0: Bueno, pues ahí sí. Eso de la astrología es...
2: No es predictiva.
0: Es un tema apasionante la astrología. Le hemos hablado algunas veces aquí, ¿no? Y también las constelaciones familiares, que también últimamente en el programa pasado abordamos ese tema también, ¿no? Muy interesante también, ¿no? Pero todos son herramientas y cada persona al igual escoge la herramienta o tú le escoges la herramienta para ese tratamiento. O hay que combinar todas para que esa persona pueda funcionar.
2: No, hay que combinarlas todas. De hecho, sí, es como primero la observación y ver qué es lo que la persona está necesitando en ese momento, porque evidentemente cuando ya hay como una experiencia, un trabajo previo, ya es fácil identificar qué tipo de herramienta puede tener la persona. Hay personas que son muy racionales, que hablar de registros akáshicos o otra cosa, pues no tendría mucho sentido para esa persona. Entonces hablamos de PNL o hablamos de neurociencia o hablamos de otra cosa y se hace por ese lado o con hipnosis, que al final la hipnosis no es otra cosa que neurociencia también, porque está súper comprobadísimo su como los efectos y los resultados que genera a nivel cerebral y neuronal. Entonces al final es como identificar en cada persona, en cada paciente, qué es exactamente lo que necesita y además qué resuena con esa persona. Personas muy espirituales y que tienen mucho conocimiento como del alma y de esas cosas, pues tienen una connotación de herramientas más estilo constelaciones o registros akáshicos o cosas de otras vidas, así. Y bueno, sí, más o menos así. No es que las personas lo escojan mucho. A veces me llegan personas que me dicen, es que yo quiero que hagas hipnosis y sí o sí quiero hipnosis. Pero vamos hablando y al final se va por otro camino y es lo que realmente se necesita.
0: Sí. El tema de la hipnosis es un tema un poco delicado, ¿no? El sentido de que han habido muchos shows que hacen en público para hipnotizar a personas o animales y todo esto, ¿no? Pero también se han dado casos de hipnosis práctica, de que hay personas que no aceptan una anestesia entonces la única manera de dormir durante una operación es bajo el efecto de la hipnosis, ¿no? Pero también hay un trasfondo también espiritual que dice que como la hipnosis es un tema muy delicado si se practica con personas que digamos son débiles, ¿no? En el sentido de que son frágiles, son sencillas de hipnotizar, porque todas las personas son fáciles relativamente de hipnotizar, ¿no? Si una persona no quiere que lo hipnoticen, es difícil, ¿no?
2: Exacto.
0: Se puede forzar esa hipnosis, porque hay hipnosis de tipo traumático, ¿no? Que hay gente que tiene esa capacidad de hipnotizar de una manera violenta, ¿no? Pero, claro, como el cuerpo es el templo del alma, si te hipnotizan, caramba, puede romper esa parte, esa aura que nos envuelve, ¿no?
2: Sí. Pues yo ahí podría como decirles es exactamente que hay tipos de hipnosis y de hecho tipos de prácticas en todos los sentidos. Hay quienes hacen las prácticas de manera, digamos, muy respetuosa, muy desde el amor, de verdad desde la sanación, desde querer trabajar y que la persona evolucione. Y hay otras personas que no, pero esto en todas las profesiones, en la medicina, en cualquier práctica, al final cada quien elige por qué lado lo hace. Lo que sí tiene la hipnosis es que antes empezó mucho por el lado del espectáculo a darse a conocer, ¿no? Porque en realidad, desde que la psicología empezó con Freud, que fue como uno de los padres de la psicología, usaba la hipnosis para hacer tratamientos terapéuticos y demás. Lo que pasa es que no se daba a conocer tanto. Ya después, para que el mundo lo conociera, empezó el espectáculo, el show, que los dormían, que los ponían a hacer cosas como muy graciosas y todo eso. Entonces ya, y eso fue como lo que se quedó en la psique, ¿no? En el colectivo. Pero en realidad, la hipnosis bien ejecutada de una manera responsable y de una manera respetuosa dentro de un proceso terapéutico es una herramienta poderosísima, incluso para lo que tú dices, personas que no soportan o son resistentes a las anestesias o cosas así. Hay personas que las han operado sin sentir ningún dolor, que les han sacado muelas y no han sentido dolor porque han pasado por una hipnosis. Sin ir muy lejos, hace una semana se graduaron los chicos bachilleres de acá de Barcelona y había una niña que es una niña muy excelente en todo lo que hace, pero súper insegura. Y entonces me dice, no, es que yo voy a salir, me voy a caer, voy a ir con el vestido, sí, voy a recibir lo que les entregan y tal. Yo voy a ser ridículo, estoy nervioso, estaba en un estado de ansiedad muy fuerte. Entonces yo lo que hice fue enviarle un audio por el WhatsApp diciéndole, cierra tus ojos y solamente escucha mi voz. Y entonces le dije, mira, tú, ta, ta, ta, y le hice una hipnosis muy rápida, o sea, en plan. Y el resultado es que ella me dice, no sé qué tenía tu audio, pero en realidad pasé, lo disfruté, me lo gocé, y toda mi vida, desde que tengo uso de razón, cuando pensé que iba a llegar este momento, yo sentía que me iba a dar un infarto literal. Y no, él se lo disfrutó y le contó a todos sus amigos y todos como que, ah. Entonces ya son chicos que son adolescentes que también dicen, bueno, yo también quiero encontrar esa tranquilidad. Sobre todo en este momento, que lo decía Enrique hace un momento, a nivel de seguridad, pero a nivel de estados emocionales y de ansiedad, estamos también a un nivel muy alto ya. Y ya como que no hay nada que pueda pararlo. Ni siquiera la medicina, porque la medicina lo que hace es como mutearnos, silenciarnos y dejarnos en un estado de que no sabemos ni si estamos allá o estamos acá. Entonces no se permite vivir la vida bien con un ansiolítico o con un antidepresivo. Entonces la hipnosis para esto es muy buena y bien gestionada y de una manera respetuosa tiene efectos poderosísimos. Para mí es una de las cosas que más me gusta trabajar.
0: Bueno, yo mi sobrino era hipnotizador, o sea, yo te preguntaba, ¿no? Como yo lo conocí y demás. Pero sí, aplicada en las terapias de operaciones es una gran herramienta, ¿no? Pero a nivel particular, dejarse hipnotizar por capricho o por, digamos, eso no lo recomiendo a nadie, ¿no? Bueno, y Karima.
3: Una pregunta.
0: Sí, andaban, sí.
3: Sí, no, ya que hablas de la hipnosis, si puedes explicar, un poquito cuál es el mecanismo, o sea, que lleva a esa relajación tan profunda y que realmente, porque no siempre uno se puede abrir o dejar abrir a la hipnosis. Y luego una pregunta más, y es, yo lo que tengo entendido, yo también una vez hice hipnosis, pero tengo entendido que a través de la hipnosis lo que no pueden obligarte a hacer nada que tú realmente no quieras.
2: Exacto.
3: Esa es la otra pregunta. Bueno, me gustaría si puedes explicar un poquito, así muy sintético. ¿Hacia dónde? ¿Cómo va?
2: Vale, es verdad que en hipnosis nunca pueden obligarte a hacer nada que tú no quieras. Entonces, si ustedes se dan cuenta, cuando hay este tipo de espectáculos donde la gente va y empieza a hacer cosas, entre comillas, raras, es porque normalmente el hipnotista, que este es un hipnotista, no un hipnoterapeuta, el hipnotista dice, ¿quién quiere pasar acá? Y normalmente esta gente es la que levanta la mano y tal. Entonces la gente quiere ya hacer cualquier cosa que suceda ahí, ¿no? Ya está predispuesta y dice, yo quiero que me pongan a caminar en cuatro como un gato, todas estas cosas, ¿no? Entonces ya hay una predisposición para que sí, yo me presto para esto. Entonces, lo que tú decías, ¿no? Cada uno es como que se predispone para eso. En la hipnosis nunca se queda uno completamente inconsciente. De hecho, nunca nos quedamos inconscientes totalmente. Ni siquiera cuando está el cuerpo en estado de coma, porque hay una conciencia interna, ¿no? Entonces, nunca estamos 100% inconscientes, y en una hipnosis terapéutica menos, porque tú estás todo el tiempo razonando. Yo normalmente no hago hipnosis, casi todo lo hago online, de hecho. Entonces no tengo yo donde un diván donde tirar a las personas ni nada, al contrario, sentados con los ojos cerrados, pero siempre conscientes. Y ahí va la segunda pregunta, ¿cómo funciona o por qué funciona? Porque nosotros normalmente estamos en un modo racional, ¿cierto? O sea, si yo te pregunto ahora algo, tú me vas a responder con la razón, con tu consciente y con lo que tú consideras que es lo que es. Y eso es estar en un estado cerebral que se llama en alfa, ¿cierto? Esas son las ondas que hablamos, de las ondas cerebrales. El estado alfa, el estado beta, el estado teta. Entonces, todas estas ondas nos permiten que nuestra mente racional esté más o menos disponible a nivel racional. Las ondas en las que se maneja la hipnosis son ondas teta. ¿Qué pasa?
3: Teta.
2: Que son las que después de una relajación previa. Entonces, en la hipnosis lo que sí se hace es, por ejemplo, relajarte. Las escaleras de caracol, estas que te dicen ve más profundo, ve más profundo, ve más. Y eso es relajar el consciente. ¿Para qué? Para entrar al inconsciente. Entonces, cuando entramos al inconsciente, aunque todavía estás consciente, yo te puedo preguntar, dime, esa fobia, hay una persona con la que se está trabajando precisamente, y es que no puede abrazar a un hombre, ¿sabes? Tiene fobia a abrazar a los hombres. Y es, ¿pero por qué? Entonces, ella racionalmente no lo sabe decir, simplemente no, que ni se me acerquen, yo no puedo abrazar a un hombre, ¿cierto? Y en hipnosis se ha dado el caso de que ha descubierto qué es lo que ha pasado, pero solamente en hipnosis, cuando ella ya está relajada totalmente y en un estado de
4: inconsciencia, ¿no? De subconsciente, ¿no?
2: Es un estado donde la mente racional es como cuando estamos a punto de dormirnos, que como que estamos ahí, pero todavía estamos conscientes. Ese es el estado en el que la hipnosis trabaja.
3: Entonces, como de vigilia, ¿no?
2: Exactamente, que no estamos 100% dormidos ni hemos perdido como el tema racional, pero estamos a punto. Entonces ya todo el subconsciente, por eso dicen que cualquier audio de programación o lo que sea, en esos momentos de despertar o de querer dormirnos, funcionan perfectamente, porque están ya directamente en el subconsciente. Y cuando

0: las respuestas o toma acciones conscientes, realmente no la tomas conscientemente. El subconsciente o el inconsciente ya la ha tomado y simplemente le ha dicho a tu consciente a tomarla, porque el 95% de tus acciones o tus reacciones vienen del inconsciente. Y pues tú dices, no, conscientemente yo tomé esa decisión. No es cierto. Entonces, como dice Eli, cuando logras llegar al subconsciente, empiezas a cambiar las reacciones reales que estás tomando o que estás sintiendo o teniendo que hacer. Entonces, por eso la hipnosis funciona.
1: Sí, oye, una pregunta. Yo cuando hablo con una persona normalmente, de entrada, sea mujer, sea hombre, sea joven o mayor, yo lo que hago es serenarme yo completamente. Uh-huh. y le noto en las personas cómo relaja el ojo. Y al final, y por eso quería preguntar la diferencia entre dirigirse a un hombre o una mujer. Uh-huh. Y yo lo noto. Entonces, no intento yo que la otra se relaje, sino soy yo que me pongo en el tono este alfa, que has dicho muy bien. Entonces, y aquella persona parece que queda, ha descansado. Eso. Sin decirle que descanse, yo no le digo nada. Y lo noto en el público. Yo cuando hablo con un público, capto la vibración. Yo llamo, no hipnosis, sino vibración, que emite una vibración. Cuando la capto, entonces a mí me pone. Cuando todo el mundo está atento a lo que hace una persona, te provoca una reacción que proyectas a ellos. Uh-huh. Y dices que hoy ha estado. A mí me lo dicen a veces, un señor muy mayor, dices que hoy ha estado usted muy bien. Y yo, no, ni en lo que yo sé, sí, que yo estaba completamente tranquilo. Y capto la vibración esta, eso sí que lo capto. Y por eso en Japón llaman baños de bosque, que es ir a la naturaleza, porque la naturaleza emite una vibración. Y por eso voy a las montañas o al bosque, que haya mucho verde, porque uh-huh. El verde tiene un efecto relajante espectacular.
2: Energéticamente es poderoso, uh-huh. Sí.
1: No, la diferencia, cuando uno se dirige a un hombre o a una mujer, ¿hay una diferencia o notas?
2: No hay ninguna diferencia. Eso depende también de cada uno sus creencias y lo que tiene, lo que decimos, ¿no? Desde niño, si desde niño yo tuve una referencia de un hombre que me maltrató, que impuso una autoridad negativa, entre comillas, yo voy a tener angustia hablando frente a un hombre. O si una mujer fue así, mi madre fue maltratadora o fue una madre muy como dictatorial que tocaba obedecer sí o sí, pues cuando yo crezco siendo hombre o mujer, no importa, voy a tener como esa angustia al hablar frente a un referente masculino o femenino, ¿no? Entonces es básicamente eso. Me llama la atención lo que decías de cuando yo me relajo, los demás se relajan al hablar, y es porque a nivel subconsciente y a nivel neuronal eso se llaman las neuronas espejo, ¿no? Que son lo que yo hago, el otro lo empieza a observar y yo también lo hago, pero a nivel subconsciente, a nivel neuronal. Entonces, si yo estoy alterada, ansiosa y tú me ves, mis neuronas o las neuronas de cualquiera podrían empezar a hacer lo mismo, como es que está en un estado de que estrés, y sí, o si estoy muy enfadada, la reacción de todos puede ser lo mismo por neuronas espejo, ¿no? Entonces la función cerebral consciente e inconsciente es muy poderosa en ese sentido, ¿no? Porque como decía Fabi, cualquier cosa que hagamos a nivel racional en realidad está pasando todo interno a nivel subconsciente, todo, y es todo por lo que yo viví, por lo que yo aprendí, por lo que pasó, sí, todo es respuesta a experiencias que hemos tenido previamente. Entonces es así. No sé si respondí tu pregunta,
1: Enrique. Sí, no, tengo más preguntas, pero ya esto.
3: No, pero como habla de hipnosis, también hay hipnosis individual, el individuo, ¿no? Pero también hay hipnosis colectiva, ¿no? Uh-huh. Se comenta que Hitler, cuando hacía un discurso, antes de hablar, guardaba silencio, observaba y sabía lo que tenía que decir, entre comillas. Y todo el mundo quedaba como en éxtasis. Uh-huh. ¿Eh? Y eran gente muy preparada, ¿no? Los que estaban allí. Y bueno, ya sabéis, el pueblo alemán no era un pueblo ignorante, ¿no? Pero ese pueblo llegó hasta lo que vimos, ¿no? Exacto. O sea, que a veces las hipnosis colectivas que manejan muchos políticos de manera consciente o inconsciente, sí llegan a las masas, ¿no?
2: Claro, claro. Perfecto. O sea, los gurús, lo que veníamos hablando con Enrique también en el coche es, ¿cuántos gurús hay que realmente no son gurús positivos o que

0: o que llevan a algo positivo a su comunidad, ¿no? Es solamente porque tienen la capacidad y el poder de comunicar, de hablar, de persuadir, ¿no? Y a partir de ahí pueden lograr muchísimas cosas como Hitler, por ejemplo.
1: Sí, sí, hubo otros políticos que vemos hoy día en la televisión, ¿no? Que hablan, ¿no? Y tienen sus corrientes, ¿no?
0: Pero podríamos decir que Jesucristo también hacía hipnosis, ¿no? Así, no llamada hipnosis como tal, pero cuántas masas y cuántos solo con su palabra, solo con todo lo que mostraba él mismo. Claro. Generaba a nivel externo, ¿no? Entonces.
1: Sí, es lo que diría Enrique, la vibración, ¿no?
2: Que expresaba amor.
0: Lo que hablábamos del amor, es que para mí, sí, el amor es la medicina del mundo, no hay nada que hacer.
3: Yo todavía vi una pareja que se quiere preparar para casarse, y él, tío fuerte, alto, pero y cabello largo, o sea que estaba tan rojo hasta el pecho que tenía abierto. La chica le tocó, dice, pero ¿por qué estás tan nervioso? Tenía una, porque nunca había hablado con una persona así para prepararse para. Yo le digo, y entonces ella le calmó a él. Uh-huh. Ella nerviosa, pero no, pero este era somático, físico. Entonces yo no le dije que estuviese tranquilo, sino yo me tranquilicé al máximo y al final dice, me ha ido muy bien. que hay unas vibraciones constantes. Uh-huh. Yo cuando voy al metro también lo capto.
0: Sí.
3: Y entonces, yo por mi edad avanzada, pues, me pongo de pie y enseguida hay alguien que se levanta. Uh-huh. Y me da asiento. Eso quiere decir que ya estoy avanzado.
0: Lo noto.
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2: 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Ah, pensava que eres més jove.
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0: aquí seguimos con él y Bautista, ¿no? Y hoy nos irradia una buena vibración. Aquí todos estamos vibrando de manera positiva, ¿no? Relajados, ¿no? Y Jorge también, ¿no?
1: Sí, muy relajado, muy relajado.
0: Sí, ¿no? Como Karina, que estaba en un estado, digamos, ya de relajación, porque sí. Ya sí, mañana lo operan, ¿no? ¿Sí o no? Sí.
2: La mañana os pediré después que toda esta vibración me la paséis.
3: Por supuesto que sí, Karina.
0: Y por eso quería venir hoy, no podía perderse
2: quería
0: el programa.
2: Quería venir hoy por eso, porque ahora estaré un tiempecito que no podré. Ya. Pero bueno.
0: Sí, sí.
2: Y no, también para recibir eso, para recibir vuestros energía, buenos deseos y energía.
4: La vibración, sí.
0: Sí, porque los pensamientos.
3: Te vas a ir magnética completamente.
0: Porque los pensamientos son energía, ¿no? Y todo claro, lo que pensamos va a una nube que está aquí arriba. Y a veces sintonizamos con esos pensamientos y actuamos, ¿no? Uh-huh. Y Jorge estaba meditando y concentrado, ¿no? Sobre el tema de la hipnosis. Yo creo que el hombre, si me permite, ¿no? A ti te hicieron regresiones también, ¿no?
1: Sí, varias veces.
0: Hipnosis regresiva es otro tema, ¿no? Es otro tema que...
1: Bueno, pero hace tiempo.
0: Hace tiempo, ¿no? Sí. ¿Y qué tal?
1: Bien, bien. Bien, vi algunas de las vidas pasadas.
0: Sí.
1: Y bueno, me ayudó. Me ayudó bastante. Pero yo lo que quería comentar, que el otro programa que se hicieron de las almas tocadas... Uh-huh. Pues no sé, hubo algo que me tocó mucho y fue la película la música de La Misión y entonces me quedé muy muy tocado hasta el punto que no pude articular palabras, ¿no? Entonces yo no sé si eso realmente fue un recuerdo de una vida pasada, pero fue muy fuerte, porque yo me acuerdo que cuando la película esta de La Misión se estrenó en el año 86. Y yo pues no estaba, digamos, tan despierto, porque era más joven, claro. Y recuerdo esta película que me dejó impactado. O sea, impactado. Sobre todo toda la historia, vamos, pero se me quedó grabado el final. El final de la película se me quedó grabado. Y entonces esa música, pues, no sé, siempre me toca. Siempre hay algo ahí que no sé. Entonces me pregunto yo, ¿quién fui? ¿Verdugo o víctima?
3: Oye, esa víctima. Es la pregunta, Jorge.
4: Fueron varias vidas.
2: O ambas cosas.
1: Y sí, porque bueno, yo tengo recuerdos de otras vidas, pero claro, no lo podemos demostrar, ¿no? Uh-huh. Entonces, ¿por qué me tocó tanto esa música?
3: Pues... Esto ya es un tema más espiritual, que también tú puedes ahí ayudarme, pero yo en la experiencia de lo que, digamos, del ejercicio, de la terapia, de lo que he hecho, normalmente cuando hay algo que sí nos hace mucho sentido y nos toca muchísimo, es porque sí hay una memoria ahí, una memoria ya sea del alma, ya sea memoria... ancestral, porque muchas cosas no solamente es que como alma las hayamos vivido en una o en otra encarnación, sino también es que nuestros ancestros han vivido cosas y nosotros tenemos esas memorias ancestrales en nuestro ADN, ¿no? Entonces también puede ser por ahí cosas que suceden. Ahí hay que entrar como a hacer más estos procesos de investigación que habíamos hablado y de hecho tú y yo, para ver qué es lo que puede haber ahí para que te toque tanto una situación. Como es un sonido, puede ser un olor. Como es un olor, puede ser, no sé, un texto, un libro o una persona. A veces como que veo una persona y me genera como o muchísimo amor o muchísimo rechazo. Pues no entiendo por qué, si no la había visto nunca, ¿no? Pero esas cosas pasan.
0: Sí, sí.
3: Y entonces es como, ¿por qué? Uno, ahí es poder entrar a ver ¿Qué es lo que esa persona puede generar en mí? En este caso para ti es una canción que hay sí que tienes que trabajar a nivel ya sea espiritual o emocional o mental o ancestral.
1: Y luego hay otra que también me llega muchísimo, que es Schindler's List, que habla del Holocausto, ¿no? Uh-huh. Y oigo esta canción también y uf, lo que siento es superior a mis fuerzas. Y una noche, bueno, en un sueño se me dio que yo había muerto en un campo de concentración en las cámaras de gas cuando tenía 7 años. Eso me lo he imaginado yo. ¿Cómo puedo haber...? Vamos, es complicado.
3: Sí. Muchas veces los sueños también son metáforas de emociones, cosas o miedos que tenemos nosotros, ¿no? Entonces, ahí habría que ver, precisamente, ahí hay que hacer un trabajo, ya sea con registros o ya sea con hipnosis regresiva, para que tú puedas tener esa información. Pero no puede ser como así en el aire de, ay, yo adivino, a ver si de pronto, ¿no? Porque es algo que a ti te hace sentido y que es importante trabajarlo para que libere o desbloquee cualquier emoción que tú tengas por ahí muy, muy fuerte, ya sea guardada o enquistada o algo por el estilo. ¿Tú qué opinas, Enrique?
5: No, es que, ¿qué has estado en Auschwitz?
1: No he estado nunca. ¿Eh?
5: No, porque yo he visitado 2 veces y allá entras y la gente que venía con el grupo, había una persona que dice, no puedo entrar. Digo, te respeto, porque vas a los sitios y cuando entras en las cámaras donde desde arriba echaban el gas y morían todos aquellos, allá se coge un patatús casi.
3: Sí, sí.
5: Y hay gente que ya le digo, pues quédate en la puerta, no entres. Y después en los paredones donde ametrallaban a la gente, aún se ven manchas y así, emociona mucho la visita esta. Porque es una cosa histórica, que, pues en los sitios históricos hay que ir muy tranquilos. Pero si vas y si te coge miedo, mejor salir. Ya nos aconsejaron esto, porque hay gente que se le multiplicaba. Porque, y después cuando ves una habitación como esta llena de pelo de todos los que mataban, bueno, es que te pone mi cuñado dice, yo no sigo, digo, pues ah. no
3: también
5: y a mí me cogió después de un caminando 2 días por dentro, bueno, un día ya noté que me había cogido algo también. Pero entonces hay que aceptarlo. Es que cuando, no sé si estás ya de acuerdo, cuando una cosa nos estorba, la queremos rechazar. Y ahí, para mí, es el problema. Hay que aceptar. Así como lo que me va bien, lo acepto enseguida. Si son muy amables, me han dado 50.000 euros, qué bien. Pero cuando es algo que, y te da una alegría que te haya tocado algo, que te regalen algo. Pero cuando es al revés, por ejemplo, me ha llamado una señora y dice, llámame cuando estés mañana en la Sagrada Familia, una señora mayor. Dices que yo ya no puedo. Digo, tú estás muy bien, es tu cuerpo, hija de Jerusalén. Le digo yo, hija de Jerusalén. Digo, es el cuerpo, no, tú no. Y dice, y entonces le han llamado, dice, es que ya tiene 94 años o 95, claro, digo, pues lo que tienes es magnífico, porque esto es físico.
3: Magnético.
5: Cuando lo físico desaparece es cuando es lo que llamamos la vida, ponle la palabra que quieras, pero mientras vivimos el cuerpo se va enredando.
0: Bueno, no marxeu, perquè ara tornarem, eh? Tornem a la zona molt interessant, Eli Bautista, la magnètica. Ara tornem. 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

0: Bueno, pues una vez más tenemos a nuestro amigo Francisco en la línea. ¿Qué tal, Francisco? ¿Cómo estamos?
1: Hola, Carlos, buenas tardes.
0: Muy bien,
1: gracias.
0: Pues mira, voy hablando aquí con una persona muy magnética, ¿eh? Y bueno.
2: Hola, Francisco.
0: Y Mari Carmen también.
1: Hola, Carmen.
0: Muy bien. Pues nada, somos todo oídos para ver qué tema nos tienes hoy por ahí, ¿no? Ya sabes que tenemos al Papa aquí en Barcelona y estuvo en Malta.
1: Sí, sí, sí.
0: Y también estuvo en Madrid, ¿no? Con unas buenas vibraciones, por lo que veo, ¿no?
1: Sí, ha habido muy buen ambiente por todo el centro de Madrid.
0: Muy bien. Pues venga, vamos con la música.
1: Pues venga.
0: Y ahí vamos.
1: Vamos a hablar de causa y efecto.
0: Ah, perfecto.
1: Bueno, pues sí, vamos a hablar de la ley de consecuencia o retribución. ¿Se ha dado usted cuenta de que cada acto que realiza, cada emoción que le embarga y cada pensamiento que emite repercute constructiva o destructivamente en su salud, en su alrededor ambiente y en su destino? En el universo de Dios nada es dejado al azar. Nosotros somos seres en evolución. Somos los causantes de todas las cosas buenas o malas que nos suceden en la vida. No nos es fácil darnos cuenta de nuestras flaquezas, penas y dolores, ni de nuestras virtudes, talentos y alegrías, aunque es cierto que siempre cosechamos lo que sembramos en cumplimiento siempre justo de las leyes de causa y efecto y de renacimiento. De esta manera, o de manera que, si nuestros males se han creado por sí mismos, tienen que ser necesariamente autocurables mediante un correcto actuar, pensar y sentir, lo que nos permite vivir en más íntima armonía con el plan divino y acercarnos más a Dios, que es la fuente de toda vida. Siendo Dios justo y bueno, no permite que nada bueno o malo nos suceda sin merecerlo. Si en su infinita misericordia y sabiduría permite que suframos, como consecuencia de nuestros errores y actividades mentales, emocionales o físicas, es solo para que podamos aprender lecciones que no podemos o no queremos aprender de otra manera. Uno de los fines esenciales de la existencia es la experiencia. Y desde el punto de vista cósmico, la experiencia es lo que más nos conviene, por dura que sea. Sin embargo, la aceptación de esas leyes no debería conducirnos a considerar desde el punto de vista fatalista todo lo concerniente a nuestros males, vida o destino. El hecho de que las leyes de la naturaleza, que son las leyes de Dios, hayan sido violadas, no significa que la enfermedad y el sufrimiento sean inevitables. En efecto, existe el perdón de los pecados que Cristo nos enseñó. En un artículo titulado ¿Podemos sembrar sin cosechar?, Max Heindel explica lo anterior de la siguiente manera. Todas las leyes de la naturaleza, inclusive la ley de consecuencia y sus aplicaciones a la vida humana, están bajo la dirección de grandes seres de sublime espiritualidad y superlativa sabiduría. La ley no trabaja ciegas, rigiéndose por el principio de ojo por ojo y diente por diente, sino que esos grandes seres y sus colaboradores administran todas las cosas con una sabiduría que está más allá de la comprensión de nuestra mente finita. Algunos podrán pensar que no hay medio de escapar a las deudas del pasado, pero sí la hay. Hemos repetido muchas veces el hecho de que Dios, la naturaleza o los colaboradores de esa gran ley, nunca aplican todo esto con todo su rigor. Estamos aquí, en este gran esquema de la vida, resguardados por esas leyes que nos han sido hechas para beneficiarnos y no para perjudicarnos, aunque en verdad nos limitan en cierto modo, así como nosotros limitamos las libertades que concedemos a nuestros hijos a fin de resguardarlos contra los peligros de su inexperiencia. Cuando por nuestras acciones del pasado hemos dejado ciertas deudas pendientes, las que algún día tienen que ser saldadas, pero que reconociendo nuestros errores vivimos una nueva página de nuestra vida en armonía con las leyes que habíamos infringido, entonces esa acción borra las consecuencias de los errores pasados y los agentes de la gran ley, al ver nuestra enmienda, en ese caso particular, dejan de infligirnos los sufrimientos a que nos habíamos hecho acreedores. En esto estriba toda la diferencia entre los puntos de vista fatalista y espiritual. La mano de Dios, por intermedio de sus agentes, que están en todas partes, desde los grandes actos como el paso de un planeta a través de su órbita, hasta en el más trivial detalle como la caída de un gorrión. Todo está bajo su cuidado amoroso y, por consiguiente, todo lo que nos sucede está en armonía con el gran plan divino. Y ciertamente que ese plan no puede ser fatalista. Y hasta aquí llego, amigo Carlos. Ahí yo lo dejo.
2: Muchas gracias, Francisco. Súper interesante.
0: Gracias.
1: Venga, un abrazo. Abrazos. Saludos, María Carmen y compañía.

0: Bueno, pues aquí seguimos, continuamos con Eldi, Eldi Magnética, ¿no? Y bueno, hemos escuchado a Francisco, ¿no? Que nos ha dado otro mensaje que siempre nos llena también de buena vibración, ¿no? ¿Eh? Y bueno, escuchábamos a Jorge hablar de los traumas de esas experiencias, ¿no? Pero bueno, Mari Carmen también en el intervalo de la media parte decía que, bueno, hay que pensar en el presente, ¿no? Que para eso estamos, ¿no?
1: Que si creemos en la reencarnación, pues es que tenemos que vivir todas las vidas. Todas, todas, de rico, de pobre, de bueno, de feo, de malo, de político, de cura, de maestro. Es que tenemos que vivir todo, de hombre, de mujer, de todo. Y entonces si pensamos que hemos sido algo, pues claro, y si no lo seremos. Pues que
0: pero lo más importante es la vida de este momento, ¿no?
1: Y pero yo, lo importante es el presente. No podemos estar pensando en el pasado, claro, ni en el futuro, ¿no?
0: Y hoy tenemos aquí a Eldi, que nos ha traído energía y todos estamos vibrando bien, ¿eh? Y las terapias que ella hace, como la que hacemos aquí cada martes, terapias
2: eso,
0: de grupo,
2: pues
0: son buenas para todos porque vamos a preparar a Karima para su operación.
2: Ella ya, ¿eh? Ya le cambió la cara. ¿Han visto que ya tiene otra carita?
1: Sí, sí, sí. Preciosísima.
0: Bueno, bueno. Y bueno, y tenemos las sincronicidades de del Xavier, ¿no? Que nos decía, tengo aquí un material que luego lo puedo
3: sí,
0: comentar,
3: bueno,
0: ¿no?
3: Yo pero cosas a comentar. Bueno,
0: sí,
3: a la gent,
0: adelante, sí.
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0: No, és, com dice él, és una sincronia, no? Una casualidad,
1: sí.
0: ¿No?
1: Bueno. Qué fuerte.
0: Bueno, y esto de las sincronías, ¿qué te parece a ti?
3: El loco, el crazy, que digo ella.
2: Yo le digo crazy, pero en realidad me hace todo el sentido, porque justo estábamos hablando ahora de a las 11 del día 11 es la cirugía, que no voy a poner más, pero es como esas cosas que justamente alguien no puede hacer algo en un momento y resulta que toca en otro momento, pero ese momento es como un momento que para mí o para quien esté viviendo eso hace todo el sentido, ¿sí? O sea, por ejemplo, alguien puede ver en los bolsos Eli Eli y después lo Colombia, pero no le va a encontrar
1: sentido. No lo relaciona.
2: Sentido, no lo va a relacionar. Es para quien le hace el sentido, para quien está observando, que eso realmente... cobra sentido y además sí que es una señal, sí que es una sincronía, ¿no? Porque estoy despierto y estoy observando de manera positiva, ¿no? Porque uh-huh. también cuando estoy en estados negativos de conciencia, como la culpa, la vergüenza y todo esto que son como que me sumen, también vienen señales, pero no son tan bonitas.
3: Es que a veces las señales son interpretables o imaginación. Uh-huh. Hay un anuncio de televisión que tú toma Uravis, centro de teléfonos Vera, donde uh-huh. hay una operadora que se llama Eli. El centro de quiropráctico que cambió el nombre se llamaba Vera, ella se llama Eli. Eso solo tiene sentido para nosotros dos.
1: ¿Qué fue?
3: O sea que yo, Xavi, stop.
0: Bueno, volviendo a nuestro amigo Eli Bautista, ¿no?
1: Qué fuerte.
0: Dentro de todas las, digamos, terapias que tú utilizas, y has trabajado últimamente sobre un tema que se llama el síndrome del impostor, ¿no? Uh-huh. ¿Nos podrías explicar un poco sobre este asunto, cómo funciona?
2: No sabes qué es. Sí, bueno. El síndrome del impostor, si lo digo como es oficialmente, es un fenómeno psicológico que sucede a las personas que no se sienten suficientes para desempeñar una actividad profesional. Esto lo han catalogado unas psicólogas estadounidenses como en 1978, más o menos, cuando la mujer entró al mercado laboral. Entonces, cuando las mujeres entraron al mercado laboral, tenían que competir con los hombres, ganarse su lugar con los hombres, cuando los hombres ya llevaban mucho tiempo trabajando, habían hecho sus carreras universitarias, habían hecho y se habían dedicado solamente a eso, y las mujeres por fin nos dijeron, bueno, entren al mercado laboral ya que están en ello. Entonces, claro, las mujeres tenían que seguir siendo madres, las mujeres tenían que seguir siendo amas de casa, pero además ahora estaban trabajando. Y entonces, ¿qué pasaba? En ese momento a las mujeres les daban cargos muy bajitos, con sueldos muy bajitos, que todavía está pasando, pero cada vez menos, ¿no? Pero las mujeres sentían que como que, bueno, si yo vengo, por ejemplo, a trabajar con Carlos en la emisora y de repente yo como que no me siento suficiente para trabajar, para hacer las actividades que se me piden. Y es un sentimiento emocional, ¿no? De no doy la talla. No soy suficiente. Entonces, ¿qué pasa? Esto empezó a darse precisamente porque las mujeres sentían que no podían llegar a ser como los hombres, a estar igual capacitadas, pero era el sentimiento más no lo que realmente pasaba. Lo que pasaba era que eran capaces no solamente de tener el trabajo al día, hacer las cosas y las cosas que tenían que se les pedía a nivel profesional, sino que además también eran mujeres, amas de casa, madres que tenían todo el día, ¿no? Pero el sentimiento era, no doy la talla, no soy suficiente. Uh-huh. Y al pasar de los años, esto ha ido avanzando, ¿no? Ahora ya no solamente es con mujeres, esto fue porque se detectó en ese momento por mujeres, pero esto pasa con hombres y mujeres, ¿no? Que se estudia, se prepara, se hacen muchas cosas, pero yo no siento que sea capaz. Yo no siento que sea capaz. A la hora de presentar una entrevista es como, no, yo no, me bloqueo, no puedo, no sé explicar lo que hago, y si hago cosas exitosas o cosas buenas, no, eso fue por suerte, porque había alguien que me estaba apoyando y que me estaba dando como el aval, entonces esa persona me apoyó y por eso yo logré hacer esto. No se reconocen los logros, no se reconoce las capacidades que se tienen, entonces, bueno, ese es el síndrome del impostor. Y pasa muchísimo, pasa más o menos el 70% de las personas. Lo que pasa es que no se había dado como luz a esto y uno decía, no, es que la persona es insegura, no, es que esta persona no confía en sí misma, no, en realidad es que tiene esta sensación de no ser capaz.
1: No ser capaz.
2: De no ser capaz.
0: Sí, la falta de confianza en uno mismo, ¿no? Eso es fundamental, ¿no?
1: En nuestro tiempo se decía inseguridad.
4: Falta de autoestima.
2: Exacto.
1: También. Falta de autoestima.
2: Pero claro, después lo pusieron como síndrome del impostor porque la persona se siente una impostora.
1: ¿Ah,
2: o sea,
1: ¿sí?
2: Es como si, por ejemplo, a mí me contratas para venir a trabajar acá y tú ves mis capacidades, tú me dices, Eli, yo te veo la capacidad para hacer esto, tienes maravilloso. Y me contratas y yo siento que no. Por mucho que él me vea, me diga y todos me digan, Noel, eres muy buena en esto, yo siento que no. Entonces, el sentimiento interno soy un impostora y en cualquier momento se van a dar cuenta que realmente yo no soy buena para hacer esto que ellos creen que yo soy muy buena. Pasa mucho ahora con las personas de que han abierto como a trabajar con sus dones, con sus talentos, los nuevos terapeutas y todo, que son muy buenos porque ya nos dimos cuenta que todos los seres humanos tenemos la capacidad de canalizar, todos los seres humanos tenemos la capacidad de sacar dones, de sanar, de todo esto, solamente es cuestión de practicar y de cierto. Pero entonces hay personas muy buenas en este aspecto que no se creen suficientes para hacerlo. Y entonces está como ahora esa parte de bueno, vamos a empoderar para qué.
1: Es que yo, la palabra impostor es alguien, para mí, que miente, que engaña, pero no que se desvalora. Para mí el impostor es otra, se lo doy... Es la connotación a otra serie de personas.
0: Pero es que la persona siente que está mintiendo, que
1: exacto.
0: está engañando.
1: Exacto.
4: Es que ya se
2: la persona se siente tan poco capacitada que siente que que está engañando a los otros, ¿cierto? Entonces, si yo digo que soy terapeuta...
4: No te engañes, se siente.
2: Exacto. Entonces yo digo, bueno, voy a trabajar acá, pero Dios mío, el día que Carlos se dé cuenta que yo realmente no soy tan buena en lo que él cree que soy buena, ese día me va a descubrir y todos se van a dar cuenta que soy un fracaso. O si como terapeuta, yo digo soy terapeuta, pero yo siento que no soy suficientemente buena, yo siento que estoy engañando a los demás, entonces estoy siendo un impostor o una impostora. Dale. Entonces esto está estipulado.
1: Sí, ahora sí, ahora lo entiendo.
2: Hay libros y todo acerca de este tema.
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2: Oye, y ahora que lo mencionas, el tema de la IA, yo creo que va a generar mucho síndrome del impostor, porque con la IA se generan muchos perfiles, la IA, mira, yo sé hacer esto, ponme algo que sea brillante y que la gente piense que soy lo mejor del mundo, no, en currículum, en muchas cosas, y después realmente
1: pero
2: tienes
1: sabes,
2: que demostrar que eso es verdad.
1: Ahí sabes que eres un impostor total.
2: Exacto.
5: Sí lo sabes.
1: Porque lo sabes.
5: Así no lo sientes, lo sabes.
2: Claro, claro.
6: Bueno, sí, es la verdad, o sea, es la verdad.
3: Él lo sabe que cuando esta charla acabe
1: no tiene un
3: podemos
1: un
3: hacer un power de esta charla, porque ya lo hemos hecho con otras, podemos hacer esquemas, un vídeo, pero aunque hagamos con recursos de la IA sobre estas dos horas, no van a sustituir el tiempo que estamos aquí. O sea, ha pasado una hora y media y no nos hemos ni enterado. Y estamos todos aquí, la gente nos ve como mirando y escuchando, como diciendo que siga la profe, que siga. Y eso la máquina no lo va a sustituir.
1: Hombre, eso es total, claro.
4: Pero si al IA le engañas, él te contesta, hable más claro que no acabo de entender lo que yo le hago preguntas así un poco raras y confusas y me contesta. Es decir, que tiene esa capacidad de memoria tan fuerte, que es la fuerza que tiene, porque acumula todo en un momento.
2: Sí. Pues eso es el síndrome del impostor, Mari Carmen.
1: Sí. Claro, ya me ha quedado entonces, claro. Y el que es realmente impostor.
2: Exacto.
4: El auténtico
2: impostor.
0: Entonces, ante esas inseguridades, ¿no?, que nos provoca el ser impostores, ¿qué podemos hacer para tener esa confianza en nosotros mismos, ¿no? ¿Cómo podemos utilizar esa capacidad interior que dudamos de tenerla, ¿no? ¿Qué sugieres tú ahí, por ejemplo?
2: Pues mira, básicamente eso sí tiene una base real y es la falta de autoestima. Pero la falta de autoestima tiene su base real, que es heridas de la infancia. O sea, todo lo que yo creí, porque ojo, mucha gente piensa que heridas de la infancia es que mi padre y mi madre me trataron mal. Y no es así. Puede que sí, puede que haya pasado que en alguna situación esto haya sucedido, ¿no? Pero en realidad las heridas emocionales de la infancia son la percepción que yo como niño o niña tuve frente a algún suceso que viví en la infancia, ¿cierto? O sea, por ejemplo, si mi padre sale enfadado por esta puerta, yo como niña puedo pensar que se enfadó conmigo, y además como niña lo puedo magnificar y decir que se enfadó conmigo porque yo hice o no hice, ¿cierto? Y realmente salió porque le dolía la barriga y iba para el lavabo, por ejemplo, ¿cierto? Entonces, pero claro, como niños nosotros asumimos muchas cosas y las interpretamos de una manera que nos generan ese tipo de traumas que al final son lo que venimos a trabajar en la vida, ¿no? Entonces, eso es lo que tenemos que hacer para resolver el síndrome del impostor, identificar qué es eso que hubo antes, exigencia, perfeccionismo, y todo lo que hay detrás de, para empezar a sanarlo. ¿Y cómo se saca de ahí? Pues con hipnosis, con programación neurolingüística. Eso es como con lo que yo más trabajo y con lo que hemos visto con Fabián, que hemos trabajado en equipo algunas veces, que realmente las personas salen de esto con programación neurolingüística y con hipnosis.
1: Y también ser consciente de que las cosas que te han pasado, a lo mejor tus padres, si has sido traumatizado por tus padres, pues a lo mejor es porque ellos no lo supieron hacer mejor.
2: Claro. Uh-huh.
1: Es que tenemos que mirar siempre, ponernos en el zapato del otro, ¿no? Uh-huh. Y decir, es que yo no puedo cargar a mis padres con toda la culpa. Exacto. Porque si a mí me ha pasado a mí es porque tengo que vivir esa experiencia.
2: Exacto.
1: Es que tienes que saber las leyes cómo funciona. Uh-huh. Si sabes cómo funcionan las leyes universales, que no tienes ningún problema en la vida. Porque lo tendrás el problema, pero lo sabes resolver y salir adelante. Pero si no. No podemos echar la culpa a los padres de todo lo que nos pasó, o al amigo aquel, o al fulanito de tal, o fulanito de tal. No podemos. Esa experiencia te ha tocado para que te des cuenta de que tú has de cambiar algo. Uh-huh. Porque si te ha afectado, tienes que cambiarlo. Y esta vida es para eso, para trabajar todo esto, estos traumas que tenemos en esta vida. No sé, ahora se me ha ido el hilo otra vez.
2: Bueno, no, pero sí, mira, yo retomo todo el hilo que venías diciendo y es verdad. Nosotros tenemos que, como seres humanos, aprender que si elegimos venir a esta tierra a vivir una experiencia humana, es porque la experiencia humana tiene toda su connotación de aprendizaje, y aprendizaje por medio de muchas cosas, incluidas el dolor. O sea, y tenemos que vivirlos porque es la única forma de aprender, ¿no? Entonces yo elegí venir a esta experiencia humana a experimentar el abandono, a experimentar el rechazo, a experimentar la injusticia o lo que sea que yo haya elegido venir a vivir acá. Y cuanto más me dé cuenta de eso y cuanto más aprenda que eso es para mi propia evolución y por mi propia elección, es más fácil salir de ahí. Uh-huh. Y yo creo que ya es como momento de que dejemos tanto victimismo y dejemos tanto dramatismo de que es que me hicieron, es que mi madre, es que mi padre, es que mi abuelo. O sea, sí, eso pudo haber pasado, pero como ha dicho Mari Carmen claramente, ellos tuvieron su propia experiencia.
1: Claro.
2: Y seguramente mucho más dolorosa que la nuestra, porque yo me he dado cuenta que realmente hacia atrás en las generaciones han tenido que sufrir y experimentar mucho más dolor y mucho más dificultades que las que estamos experimentando generación tras generación hacia adelante, ¿no?
1: Sí.
2: Por ejemplo, cuando fuimos a la escuela de Xavi, yo le pregunté a muchos de sus alumnos, ¿alguna vez sus padres les han llamado la atención, les llamaron la atención de niños porque llegaban con la ropa sucia o con eso? Que antes pasaba, yo sé que antes de ensuciar la ropa, llegar con los uniformes sucios era motivo de castigo y motivo... Y todos me decían, no, ¿qué es eso? Como, ¿qué es eso?
1: ¿Qué es eso?
2: Y dentro de mí fue, Dios, sí, ¿cómo ha cambiado la humanidad? Y realmente
1: claro,
2: cada vez
1: claro.
2: Hay menos de... Entonces, claro. Yo creo que hay que parar con tanto victimismo y con tanto dramatismo de que me hicieron. No, a nosotros nadie nos hace. Elegimos vivir una experiencia y durante esa experiencia tenemos los actores que nos ayudan a vivir la experiencia. Entonces, al contrario, siento que las personas que más nos causan algún dolor o algún malestar en la vida son los grandes maestros que nos llevan a identificar qué son las cosas que tenemos nosotros que aprender y para poder evolucionar como almas.
1: Uh-huh. Ay.

0: Bueno, pues aquí estamos con él y la magnética, ¿no? Contagiándonos de esa energía, ¿no? Y haciéndonos reflexionar sobre la vida, la importancia de superar todos estos traumas, ¿no? Y además tenemos esa capacidad, ¿no? Esa posibilidad, ¿no? No hay que perder la oportunidad para avanzar, ¿no? Cada día es una experiencia, nos decía también Francisco y vosotros, ¿no? Y antes en las reflexiones que hacíamos, ¿no? 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
1: Pues lo más sencillo es por el Instagram, @soyelibautista, y por la página web, que es www.elibautista.com.
0: Muy bien, lo decía antes de que se olvide, ¿no? Porque siempre lo damos a veces para el final, pero es importante remarcarlo, ¿no? Pero bueno, aquí cada uno tiene su máscara, ¿no? Y tenemos máscaras por la mañana, máscaras por la tarde, máscaras por la noche, y la máscara del trabajo, la máscara de la familia, la máscara de los amigos, en fin. Tú te habrás encontrado con mucha gente con máscaras, ¿no? Y vivimos una vida, digamos, a veces artificial, ¿no? Falsa, ¿no? Y bueno, ¿cómo sacamos esas máscaras? ¿O es bueno mantener una máscara para cada momento?
1: Bueno, yo creo que más que máscaras, Carlos, es el identificar qué roles tenemos en la vida, ¿no? O sea, que tenemos un rol y a ver, así como soy hija, soy hermana, soy madre, soy amiga, soy pareja, es identificar qué rol tengo y en qué momento lo estoy viviendo. O sea, si ahora mismo estoy acá, por ejemplo, como profesional, es ponerme mi rol y todo mi, no sería mi máscara, sino mi traje profesional y vivirlo. Y sobre todo, hay una primicia en todo lo que yo hago y lo que trabajo con mis alumnas, con mi gente, y es disfrutar cada momento, por muy doloroso que pueda ser inclusive. O sea, hay algo que de pronto no hemos comentado ahí, es que pues yo tengo el diagnóstico de fibromialgia y es un diagnóstico de bastante dolor, a nivel físico, a nivel emocional, a nivel incluso mental, porque hay mucho nivel mental. Y hay momentos en los que todo esto colapsa y de repente es como, ¿por qué me pasa esto a mí, no? Antes me pasaba y yo me sentía mal y me deprimía, pero ahora es como, bueno, es un momento más, es una crisis de dolor, es un momento y es, me pongo la máscara de, bueno, esto me está pasando, mi traje, y lo transito. El punto es transitar las cosas en el momento en que lo estás transitando y sacar el mejor provecho. Entonces, ahora mismo como profesional, luego como pareja, luego como madre, luego como lo que me esté pasando. Y no se trata de quitarnos máscaras o de, porque la autenticidad precisamente es darnos cuenta que somos muchas cosas al tiempo.
0: Esa es la palabra, ¿no? Ser auténticos, ¿no?
1: Exacto.
2: Porque tú, por ejemplo, cuando yo tengo muchísimas amistades, ¿no? Amigos y tal. Y yo con cada uno de ellos me comporto de diferente manera. Porque a uno no le voy a hablar de espiritualidad cuando pasa olímpicamente. Si le hablo de película de ciencia ficción, a mí no me expliques esos rollos. Yo tengo que adaptarme
0: al otro,
2: a esa persona. Porque esa persona, yo sé cómo es y sé lo que le va a esa persona y con lo que yo puedo conectar con esa persona, que claro, es lo que tú estás diciendo ahora, de ponerte una máscara para ser profesional, para ser madre, pues es eso. No es que sea una máscara de hacer daño, sino es una máscara pues para tú poder conectar con diferentes personas,
1: claro,
2: de diferente forma de pensar.
3: Y ahora que lo dices, Mari Carmen, es muy importante también en la programación neurolingüística algo que veíamos con Eli, es dependiendo de la persona que tengas enfrente, cómo negociar, cómo hablar, porque si es una persona muy kinestésica que hay, que es más de toque, pues entonces se toca, se habla más tranquilo, pero si es muy impositiva, pues entonces tú también te pones a un nivel diferente y es no ponerse una máscara, sino entender cómo es la persona con la que tienes al frente, claro, para poder interactuar con ella, ¿no?
0: Sí, porque la palabra máscara no suena tan bien, ¿eh?
2: No, porque eso es engañar, y no es engañar, es cómo conectar. Yo hice el curso de PNL porque yo pues me costaba tratar con una persona, ¿no? Y digo, pues voy a hacer el curso a ver si la capto, ¿no? Y esa persona era pues yo soy kinestésica de emociones, uh-huh. y la otra persona pues no era kinestésica. Entonces claro, yo decía, ay, no te preocupes, que claro, cómo no me voy a preocupar, claro, di, como te da todo igual. Y yo claro, no sabía cómo conectar con esa persona, sí, sí. No, porque estaba en otro formato, y yo no podía conectar con esa persona, ¿no? Me costaba mucho.
1: Claro. Y eso va mucho a lo que nos decía Enrique hace un momento, de aceptar a las personas como son. Pero yo, ¿cómo acepto a las personas?
2: ¿Cómo voy a esa persona? ¿Cómo llego, exacto, a esa persona?
4: Es que tengo la voz así, ¿verdad?
2: Porque esto lo descubrió un señor que era hacía deporte, bueno, un entrenador, que a todos le decía lo mismo, unos se enteraban y otros no se enteraban. Uh-huh. Y entonces descubrió que no todos tenían...

0: Bueno, pues tornem. Volvemos ya a la recta final, ¿no? Va a pasar volando, así que vamos a prepararnos ya. Y una cosa importante, ¿no?, que veíamos aquí, que claro, hay que trabajar con los jóvenes, con los niños, ¿no?, creando tal vez esos hábitos positivos, ¿no? Y eso de creación de hábitos, Eli nos puede hablar mucho, ¿no?, porque es una manera de combatir los problemas que después vendrán, ¿no? Porque si a veces no puedo vencer un problema, tengo que desviar un poco la atención a ese problema para contrarrestarlo de alguna manera, ¿no? Esa puede ser una fórmula, tal vez, la de crear hábitos ya desde la infancia.
1: Sí. Sobre todo es darle independencia a los niños. Porque a veces somos tan controladores como padres que creemos que tenemos la verdad absoluta de las cosas por lo que yo viví, por lo que a mí me pasó, y realmente cada ser humano es un mundo completamente diferente, ¿no? Cada ser humano tiene su propio aprendizaje, su propia evolución, sus propios procesos, y a veces nosotros no permitimos que los niños piensen, razonen, tengan crítica, y entonces los coaccionamos, y ahí es donde se generan estas heridas que hablamos de emocionales, ¿no? Entonces es importante ponerles hábitos. En vez de decirles estoy orgulloso de ti, es decirle cómo te sientes con el resultado de este examen, ¿sí? Por ejemplo, saqué un 10. Normalmente los padres, qué orgullo, me siento orgulloso de ti. Más bien, ¿cómo te sientes tú con ese resultado, sí? ¿Cómo te sientes tú con esto que te está pasando? Porque les empezamos a dar criterio para que ellos mismos empiecen a tener esos hábitos de valorarse a sí mismo, de quererse a sí mismo. Y a partir de ahí generamos niños más sanos, emocional y mentalmente, ¿no?
0: Y de mayores también, ¿no? Podemos crear hábitos, aunque nos cueste más, ¿no?
1: Claro, por supuesto. Yo creo que nos cuesta menos.
0: ¿Sí?
1: Nos cuesta menos. Lo que pasa es que aquí, como decía un mentor que tenía hace un tiempo, es ¿queremos o no queremos? Porque cuando decimos es que me cuesta es porque realmente me da pereza, realmente ya estoy acostumbrada a ser así y ay, qué pereza salir de ahí. Más bien es como quiero hacerlo o no quiero, o sea, si mi vida dependiera de que lo hago, seguramente lo hago, o si la vida de quien yo amo depende de que yo haga algo, yo lo voy a hacer. Pero como a veces decimos, pero pues tampoco, ¿qué más da si yo me pongo a hacer ejercicio a estas alturas de mi vida o no? Pero si dependiera de que la vida de alguien está en peligro, sí que lo haría, ¿no? Entonces ahí es como, ¿quiero o no quiero cambiar mis hábitos para mi bien? Sí.
0: ¿Y qué podemos hacer con estos, llamaríamos, personajes tóxicos que cada día invaden nuestra vida, ¿no?, de una u otra manera, ¿no? Hay personas que los comentan a nivel de pareja, otros lo comentan a nivel de trabajo, o lo que nos encontramos a diario, ¿no?, viendo las televisión o viendo, en fin, esa toxicidad que tiene la sociedad, ¿no?, que nos fuerza a veces a hacer cosas que no quisiéramos, ¿no?
1: Yo creo que realmente la manera de como cuidarnos o protegernos de esto es volver mucho a nosotros mismos, volver a la espiritualidad, volver a Dios, a, bueno, como cada uno tenga ese yo voy con Jesús y con Dios, y esa es como mi espiritualidad más fuerte, pero cada uno tiene en lo que cree, en lo que cree su dogma, y yo creo que volver a eso y reconocer que realmente somos seres espirituales viviendo una experiencia humana, y que por ende necesitamos conectar con la espiritualidad, necesitamos conectar con los valores, necesitamos conectar con esa protección energética a nosotros mismos. Entonces ahí, como decía Enrique, me encantó, es yo no voy a lugares donde no haya buena energía, donde la energía no sea potente. Entonces es no ir a esos lugares, evitar ese tipo de personas, y si no las puedo evitar es cómo comienzo yo desde mi meditación, desde mi diálogo interior, desde mi propio amor y mi propia espiritualidad, mi propia conexión con ese ser superior, a blindarme yo misma y a blindar mi energía para que no sea como tan fácil de penetrar y de que vengan estos vampiros energéticos, por decirlo así, a robarnos la paz. Entonces yo pienso que más es como eso, es blindarnos mucho con la oración, con la meditación, con nuestros propios hábitos saludables, que eso eleva mucho nuestra energía y nos hace protegernos de esto.
0: Interesante el término de vampiros de la energía, ¿no?
2: Sí, es que yo creo que la energía esto. A veces se saca, pero que de todo el mundo se aprende algo. Ella y yo tenemos una persona en común que cuando estamos con esa persona decimos que nos quedamos bajos, pero aún así de todo el mundo se aprende. Y como diría Carl Jung, si hay una oscuridad en esa persona, a lo mejor es tuya. Algo se aprende de todo el mundo, de todo. incluso las llamadas personas tóxicas, sí, creo, sí, yo.
0: Y si no, nos vamos con la tribu, ¿eh? Y yo creo que la tribu que nos, una vez nos habló Karina sobre otra forma de vivir, hay mucha gente que le conecta con la naturaleza, ¿eh? Y con los otros, ¿no? Y a veces ese abrazo que falta, ¿no? Pues lo puedes encontrar en otros, ¿no? ¿Eh?
1: Claro.
0: ¿Sí o no?
1: Y es no quedarse
3: ayuda,
1: solo.
3: Yo creo que, ¿no? Los demás nos acompañan, ¿no? Nos acompañan y es una ayuda, porque uno solo a veces es difícil, ¿eh? Uno solo, andar solo, andamos solos, pero necesitamos apoyo, necesitamos...
1: Tribu.
3: Tribu, sí. Sí. Si no, es difícil, ¿eh?
0: Sí, sí, pero si la tribu se va a la naturaleza,
3: ah, sí, bueno,
0: y abraza los árboles y camina por la hierba y recibe esa energía, claro, vital, claro, de la madre naturaleza, al igual eso puede ayudar también, ¿no?
3: Hombre, eso es vital.
0: ¿Eh? Y eso es esa desconexión.
3: Estamos aquí en la ciudad, es vital. La ciudad es muerte, en el fondo. Cemento, todo cemento es... Necesitamos la naturaleza, eso por
0: descontado. Por eso, Karima, ahora después de la operación...
3: Sí, a ver,
0: ir al campo...
3: Sí, no sé dónde, se recuperará. Yo en Barcelona, pero...
0: Oh. Sí, sí.
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0: Sí, sí,
4: interessant.
0: Bueno, y esa conexión con los otros también la has tratado seguramente, porque mucha gente a veces viene a tu consulta, ¿eh? A preguntarte cómo conectar con los demás, porque ya no confía en la sociedad, ¿no? Y quiere ser ella misma, o esa persona quiere ser auténtica, ¿no? Y no se encuentra en esta sociedad, ¿no? Hay un problema de pérdida, ¿no? De soledad, ¿no? ¿Eh?
1: Yo creo que es un problema de falta de amor. En toda regla, falta de amor por mí, falta de amor por el otro, falta de amor por la vida, falta de amor por lo que tengo, falta de amor por el presente. Entonces la gente vive en el pasado, vive en los traumas, en los dolores, en lo que me hicieron. Y al final nos desconectamos mucho del amor, nos desconectamos mucho de las cosas bonitas, de las cosas buenas. Y eso yo siempre le digo a mis pacientes eso. Piensa como cuando estás muy enamorado de alguien. Cuando uno se enamora, como que se ilusiona y, mejor dicho, y no solamente es de otra persona, sino de un proyecto, de una idea. Nos enamoramos y nos ilusionamos tanto que nada puede dañarnos el momento, ¿no? Pues así mismo es como tenemos que estar viviendo para reconectarnos y para no sentir eso que tú dices de tanta soledad, tanto vacío. Es reconectar con el amor. Y
0: caramba,
1: empezando
0: pero
1: por el...
0: vamos a una sociedad de la IA que, es que caramba, nos da respuesta de todo y,
1: con más razón.
0: Y de pantallas, ¿no?
5: Si sentimos vacío es que no nos amamos a Exacto. nosotros mismos, sí. Porque si te amas no puedes sentir vacío, porque tú ya eres un montón de personas y de gente, tú solo ya eres un montón uh-huh. de personas. Si conectas con tu parte interna, yo no sé, no necesitas
4: sí, el
5: Hombre,
4: tema es que...
5: a mí me encanta ir con la gente, pero sola también estoy muy a gusto.
4: Pero en esta sociedad, como que nos acostumbramos, como decía Eli, a que el amor venga de fuera. Si nos aman, wow, nos amamos nosotros.
1: Yo, por ejemplo, a veces hablo por teléfono con mi hijo y le digo, ¿estás solo? Y siempre me responde, nunca estás solo si estás con Jesús.
3: Pues bien,
1: siempre me responde así.
3: ¿Tu hijo?
1: Mi hijo, sí. Tiene 17 años y siempre le digo, hey, ¿con quién estás? ¿Estás solito o estás solo? Me dice, nunca estás solo si estás con Jesús.
4: Y lo otro que dice es, si le pasan cosas que no son tan buenas, él dice, no me preocupa, porque es la voluntad de Dios y todo va a estar bien. Así que no me preocupa.
1: Eso
0: muy
1: es
0: bien.
6: Es buena frase. Esta.
0: Bueno, pues mira.
1: Mi hijo tiene la madre que tiene.
2: Saludos a Nico.
0: Nos quedan tres minutos que ya nos despediremos aquí. Yo le quiero agradecer a Eli que ha venido hoy, a Fabián que nos han acompañado hoy, ¿no? Y que espero que vuelvan a por aquí en otro programa,
1: sí.
0: Porque nos hemos quedado con muchas preguntas.
1: Pero nos hemos quedado cortos.
0: Sí, pero bueno, como el tema es muy amplio, pues y bueno, nosotros tenemos el corazón grande y cuando quieras, ya sabes, ¿no? Esta es tu casa, ¿no? Igual que Fabián, ¿no? ¿Eh?
1: Muchas gracias.
0: No sé si por aquí querías decir alguna cosa más.
6: No, magnífico, y esta frase final ya me ha gustado.
5: Sí.
1: Nunca estás solo cuando estás con
2: Yo muy breve, la gente quizás está siguiendo mucho al Papa, cuando mucha gente no va a misa, la gente que nos escuche, a Brave Xavi y a vosotros, que necesita la gente, lo que estamos intentando dar hoy, esperanza. Gracias.
0: Muy bien.
1: Amor.
0: Bueno, pero si quieres decir alguna cosa más aquí.
1: No, lo único es eso, que la medicina de todo y la manera de sanar es el amor. Y hay que conectar con el amor. Y si no podemos hacerlo solos, buscamos ayuda en amigos. Y si no se puede amigos, terapeutas. Pero hay que conectar con el amor.
0: Muy bien. Pues muchas gracias, ¿no? Si de bola, nos trobem la propera setmana, ¿eh? Mientras tanto, rebeu una forta abraçada, amigues i amics.
1: Gràcies. Moltes gràcies.

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1: Se nos ha venido sobrevenido, sí. El tema de la IA.
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2: No, Mario.
0: Mario.
2: Y hay un pequeño detalle que no es Sicrossi, sino Sicorossi.
0: Sicorossi.
2: Porque Sicrossi parece un nombre de una enfermedad,
0: crosta,
2: ¿no?
0: Sí, una crosta.
1: Es como más película de Hitchcock.
2: Sí, y en realidad es un apellido italiano que
0: perdona.
2: Es Sicorossi.
0: Sí, Sicorossi. Sí.
2: Suena más con cantito italiano. Sicorossi.
1: Sí, Mario Gabriel Sicorossi.
0: Mola.
1: Nada que ver,
0: 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A part d'una persona curiosa, perquè... 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
0: Però avui parlarem de la mort.
2: Sí.
0: Perquè penso que la mort se n'ha de parlar.
2: Sí, mira,
1: de su lugar.
2: Como dato curioso, en el año 2022, que no hace mucho, la revista The Lancet, que es una de las revistas científicas de mayor renombre internacional, hizo una comisión para que estudiara el tema de cómo invisibilizamos la muerte. La invisibilizamos, la maquillamos y la escondemos.
1: Y la
2: achicamos y la evitamos.
0: Y si no, la hospitalizamos.
2: Y la medicalizamos y alargamos, no sé si la vida, a lo mejor alargamos la agonía muchas veces, ¿no? Entonces, este informe que se llama Devolver la muerte a la vida, habla precisamente de eso, cómo se ha sacado la muerte de hasta del lenguaje social, ¿no?
0: Home, jo me'n recordo que jo tenia una tieta àvia, que el velatori es va fer a casa.
1: Claro, antes se hacía casa.
2: Antes se hacía en casa.
1: Y ahora se están perdiendo, todos esos rituales se están perdiendo.
2: Y se tenía presente, era parte, o sea, tener la... Mira, justamente que nombraste el máster de educación en valores, el trabajo final de máster mío fue sin saber que iba a terminar trabajando en un hospital de niños y en cuidados paliativos de niños, que es un tema fuerte, ¿eh? Pero la propuesta mía en cuanto a construcción de valores... Mi tesis era, si las personas tenemos presente que la muerte es una realidad, no para estar pensando permanentemente que vamos a morir, sino que es una realidad que va a estar antes o después, la construcción de valores en la vida es distinta.
1: Hombre, y tanto.
2: ¿Por qué? Porque tenemos un marco de la vida que es la finitud. Esto se acaba.
0: Però no ho volem veure.
2: No lo queremos ver.
1: Yo siempre digo que quedan 15 días por matrimonio y ahora creo que han subido a 5 por muerte.
2: Claro.
1: Si mueren una madre te dan 5 días, hasta hace poco 3.
2: Y además todo el tema de lo que es el duelo, que es el elo posterior de los que nos quedamos vivos, de cómo transitamos ese acomodar nuestra vida después que una persona querida no está más, ¿no? Y antes... En la misma comunidad, la familia, el barrio, los amigos, eran quienes te acompañaban en esos momentos. Como esto se ha sacado, entonces ahora necesariamente han aparecido mucha cantidad de acompañantes en el duelo, doulas en el morir, que son esta profesión de acompañar en este proceso de final de vida. Entonces, con esto no significa que hablar de la muerte es hablar de cosas lúgubres. Cuando hablamos de la muerte... Nosotros que estamos vivos, nos enganchamos más con la vida.
1: Claro.
2: Es por contraste.
1: Yo siempre digo, la muerte me ha enseñado a vivir mejor.
2: Totalmente.
1: Yo tengo la muerte muy cerca siempre, es como eso me enseña a mí a vivir mejor, porque hoy estoy y mañana no lo sé.
2: Exactamente.
1: Entonces, es agarrarte a la vida.
0: Però és important, sapiguer-ho, que em penso que de vegades ens en oblidem de que en qualsevol moment un pot morir.
2: ¿Y eso qué significa? Que tenemos que vivir, además de vivir intensamente, plenamente todo lo que vivimos, la muerte quizá nos hace reflexionar acerca de qué es la vida y por qué tengo que vivir y para qué tengo que vivir, ¿no? Porque creo que es importante, mira, en cuidados paliativos, que yo trabajo en paliativos pediátricos en el Hospital San Juan de Déu, es uno de los equipos más divertidos.
1: Claro.
2: Porque es como una necesidad. O sea, estamos en contacto permanentemente con sufrimiento, con el dolor y ante realidades existenciales tan duras, ¿no? Y sin embargo eso nos enchufa...
1: A la vida.
2: Incluso esto que vos decís, ser curioso, ser divertido, es parte de esto, nos lo enseña, ¿no?
1: Como decía Aute, que vivas para no pasar la mejor vida.
2: Exactamente.
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2: És triste, però precisament és la convivència de cada dia, no? I hay que ver cómo la miramos a la muerte. En este momento de la edad de la cultura, que tenemos mucha influencia del ambiente oriental, ¿no? Fíjate, la cosmovisión occidental vemos todo de manera más lineal. Algo que comienza, se desarrolla y termina. Y un final así. La mirada oriental nos habla, es una mirada cíclica. Este ciclo termina para que empiece otro, ¿no? Lo contrario de morir no es vivir, es nacer. La vida es un continuum. Después cada uno lo rellena con el sentido y el significado que cada uno quiere y puede, ¿no? Pero hay una manera de creer que hay algo después de esta vida, cuando atravesamos esa puerta que le llamamos muerte, porque a mí siempre me gusta preguntar, ¿dónde están tus muertos? Las personas que murieron queridas tuyas, ¿dónde crees que están? Bueno, el cielo del corazón, el cielo del recuerdo, el cielo que me promete una religión. Cada uno tiene esta manera de entender, de explicar y de rodear de significado esta realidad cumbre de la vida, que es la muerte, depende de eso que le llamamos espiritualidad, ¿no? Que es un lugar que tiene el ser humano donde va cocinando, ¿no?, su mirada a la vida.
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2: Mira, la espiritualidad, en primer lugar, es un universal humano. O sea, todos los seres humanos tienen esta capacidad. Una capacidad que tenemos. Es como los músculos. Si vos vas al gimnasio todos los días, vas a tener un músculo más desarrollado. Que no haces nada, no sé. Pero estar está. Porque hay gente que dice, no, como yo no creo en Dios, no tengo espiritualidad. No, son cosas distintas, ¿no? La espiritualidad es esa dimensión que tenemos todos los seres humanos. Algunos lo definen como ese anhelo inagotable de dotar la vida de sentido, de conexión y de trascendencia. Fíjense, estas tres palabritas son muy importantes porque describen esta triple... Es un dinamismo en una triple dirección, la espiritualidad. Hacia relación con uno mismo, que es la dimensión intrapersonal. Hacia la relación con los demás y con el entorno, que es la dimensión interpersonal, y hacia la dimensión de eso otro con mayúscula, que algunos le llaman Dios, Alá, Yahvé,
1: universo,
2: amor incondicional,
1: la providencia,
2: como quieras llamarle, porque es abarca todos los nombres. Mira, el judaísmo cabalístico dice que es la palabra que le da origen a todas las palabras, pero que no se puede pronunciar, ¿no? Entonces, esta es la dimensión transpersonal. Entonces, es este lugar del ser humano que es necesario reconocer que está y cultivarlo, nutrirlo, porque eso es lo que nos va a ayudar a limpiar las gafas con las cuales miramos la vida, con las cuales miramos la muerte, con las cuales miramos cada acontecimiento que vivimos, con la cual regulamos emocionalmente cómo queremos vivirlo.
1: La actitud que tenemos.
2: Exactamente. Y fundamentalmente lo que nos ayuda a este triple dinamismo que ordena internamente al ser humano es a una palabrita que hoy día, que es lo contrario a la polarización que hoy día estamos en esto, ¿no? De la polarización, que es la ecuanimidad. Equo, equilibrio, ánima, alma o ánimo. ¿No? Este equilibrio de alma que tenemos, porque todo nos sobresalta y todo, es tan importante poder desarrollarlo, pero no solamente para hablar de la muerte, sino fundamentalmente para hablar de la vida.
0: ¿No? Clar, jo penso que no ho fem perquè no hi ha silenci. No parem.
2: Vivimos en una edad de la cultura en donde, de alguna manera, por decirlo poéticamente, le rendimos culto a la prisa, a la productividad, a un éxito de cosas de hacer, ¿no? Y nos olvidamos del ser. Entonces, es fundamental. Cuando, mira, hoy, por suerte, se ha puesto de moda esto de meditar y de hacer silencio, el mindfulness en todas sus versiones, algunas muy profundas, porque esto nace en una filosofía milenaria.
1: Que lo estamos inventando, ¿no?
2: Nada.
1: Está todo más que
2: esto es una meditación vipassana budista y el budismo nace del hinduismo. Por lo tanto, esto, bueno, tiene mucha historia. El poder parar, hacer un momento de silencio y de encontrarse con uno mismo, y si uno no sabe cómo hacer, porque hacer silencio, cuesta. Si uno hace, aquieta el cuerpo y te queda en silencio y no sabes cómo hacerlo, la mente empieza a dispararte con 800 millones de pensamientos. Entonces, miren, es fácil meditar.
0: Qué incómodo es el silencio a veces.
2: Claro. Es incómodo el ruido mental que aparece cuando uno se aquieta. El silencio como tal,
1: silencio.
2: Cuando uno para... Hay que sacarla. La atención la sacamos de la mente va a estar siempre pensando. O sea, eso de poner la mente en blanco es imposible. Es como tener el ojo abierto y decir, no mires. Imposible.
1: Eso está ahí.
2: La mente habla. Lo que hacemos es sacar la atención de la mente y ponerla en otra cosa que da serenidad y paz. Por ejemplo, la respiración. Es una. Se puede llevar al flujo del pensamiento, se puede llevar a las sensaciones corporales.
1: A lo artístico,
2: pero,
1: ¿no?
2: Por ejemplo,
1: mucha gente lo artístico.
2: La estética, la el estética. Arte, escuchar una música sublime. O sea, que uno ponga toda la atención, focalice
1: el
2: la atención.
1: En otro sitio.
0: Y voy a parar ahora porque se nos va.
1: Ah.
0: Ahora vamos a poner el foco
1: en la canción.
0: En la canción
2: que
0: qué toca
2: bueno.
0: Ahora.
2: ¿Y qué canción?
0: Porque es una canción de un tal Jackie Wilson que nació el mismo día...
2: El Pato Donald.
0: Seguro que lo habéis escuchado.

0: Un temazo, un rock and roll aquí
1: que...
0: a esta hora de la tarde, perfecto.
2: Home, tú dirás, estábamos aquí parlant de coses tristes, però bueno,
0: no,
2: coses tristes
0: no, realidades. Que...
1: Con esto
0: realidades.
1: Movemos los huesos y el alma.
2: És lo que...
0: realidades.
1: O los huesos del alma.
2: Bueno, escolta'm una cosa, això és... Nosaltres fem espiritualitat, o sigui, ho estem
1: absolutamente.
2: Fent.
1: O sea, esta música... Y si, por ejemplo, esta música te entra y te hace vibrar y bailar, también es espiritualidad.
0: ¿Y tanto?
1: O sea, conecta, cuando conecta, ¿no? La conexión
2: claro.
1: Adentro.
2: Una cosa, parlem una mica de la teva feina a l'Hospital Sant Joan de Déu. 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
1: Sí. Mira, por lo general, nosotros trabajamos en el hospital siempre, como les decía antes, cuando hablamos antes del programa... por derivación. Siempre hay algún profesional que entiende, por lo que está hablando con la familia, o con el niño o adolescente, que hay un sufrimiento espiritual, una angustia existencial. Básicamente, por ejemplo, que un diagnóstico de una enfermedad grave, o cuando diagnostican sea un final de vida. Entonces, en esos momentos... Por lo general aparecen estas preguntas, como decíamos antes, estas preguntas existenciales de por qué a mí, qué sentido tiene. Estas preguntas son muy importantes, pero nunca tenemos que responderlas, ¿no? Tenemos que ser muy cuidadosos porque son preguntas retóricas que la gente se hace, que todos nos hacemos, son preguntas existenciales, y esas preguntas remiten a lo espiritual, ¿no? Porque nos hablan de la incertidumbre. Una de las cosas más insoportables para el ser humano, más que no ser feliz, es no saber qué va a pasar.
0: Claro, falta de control.
1: Hay unas teorías muy antiguas que dicen que los seres humanos bajaron de los árboles en la cálida África y dejamos a nuestros primos hermanos, los primates, arriba de los árboles y bajamos para ver qué le había pasado a un semejante que se había muerto. La muerte causó tanta incertidumbre y dejó tan perplejo al ser humano que empezó a defenderse de esta incertidumbre generando una de las principales herramientas que tenemos, que es la palabra. La palabra, en griego, palabra se dice logos, pero logos también significa razón y sentido. Tiene estos tres significados. O sea, el ser humano tiene palabra porque tiene sentido, construye sentido. Entonces, la espiritualidad busca... responder estos grandes interrogantes existenciales, desde donde se puede, cada uno como quiere y como puede, ¿no? Entonces, ¿qué son las religiones? Son la espiritualidad es algo personal, es una dimensión de todo ser humano a nivel personal. Las religiones son, y hablo de las religiones desde el punto de vista fenomenológico, o sea, estudiando el fenómeno de las religiones, son construcciones de sociedades humanas, de espiritualidades particulares que se ponen de acuerdo y que tienen básicamente cinco cosas en común. Un vínculo con lo trascendente, de una manera determinada, cada uno le llama a esta realidad trascendente, a este otro, dijimos ante Dios, Alá, Yahvé, como sea. Un código de creencias que a veces se reúne en un libro, que puede ser sagrado, claro, ¿no? Según qué religión. Una comunidad en donde se vive esto, unos rituales, porque los rituales hacen visible lo invisible, y un código de reglas morales.
2: Establer, ¿todo eso sería?
1: Todo está, es una organización de eso. O sea, una religión es una forma de dar respuesta a estas preguntas existenciales según una determinada corriente espiritual y en un contexto cultural determinado. Entonces ahí tenemos toda la cantidad de religiones que tenemos en la actualidad. Aquí nosotros vivimos en una sociedad que hasta hace unos decenios era monoconfesional. Aquí había una religión que era la más importante. Hoy día no deja de serlo. Miremos los informativos y estamos llenos de ver este baño de masas que está haciendo el Papa en distintos lugares, porque aquí hay una cultura cristiana, ¿no? Independientemente de que después uno practique o no. Pero lo importante en esto es que todas las religiones intenta dar respuesta a estos grandes interrogantes que hace el ser humano. Entonces, todas tienen un caudal de contenido para poder nutrir la espiritualidad. La espiritualidad es más personal, es la mía. Yo la puedo nutrir con una religión
0: o no.
1: Las religiones, lo bueno y lo malo que tienen es que con una religión uno puede tener una espiritualidad muy, muy heterónoma. O sea, me la hace la religión, la espiritualidad, no autónoma. ¿Me entendés? Y eso es un riesgo, Porque si no, si yo vivo lo que me dice la religión y no lo vivo yo por mí mismo, es como que hay una disociación, no hay una espiritualidad ahí que esté claro. Depende del otro, depende de... Y a veces hay vivencias religiosas que son cumplimiento, cumplo y miento, ¿no? Durante la semana soy un desgraciado, pero el domingo voy a misa, ¿no? Entonces tiene que haber una coherencia de vida.
2: Y no sabes por qué ufas.
1: La coherencia te la da la espiritualidad. Por eso yo animo a que la gente pueda descubrirse interiormente, que no tenga miedo al silencio, que aprenda, y si no busca, hay muchos tutoriales para hacer meditaciones o buscar a un amigo o alguien que haga, y aprender a descubrirse, a hacer esta mirada introspectiva.
2: Aprendre a estar sol, vulguem.
0: El silencio es, me voy a andar solo. O sea, no es fácil que pares una meditación.
1: Caminar.
0: Me voy a cualquier sitio solo, a la naturaleza, al bosque, a...
1: Donde sea.
0: Y tengo mi espacio para...
1: Exacto, para estar a solas y además de estar en soledad, que es tan importante y fundamental, o sea, no podemos tener vínculo sano con los demás si no sabemos estar a solas. Hacer aquietamiento de tanto ruido mental y aprender a que cuando se serena el interior, ya ese miedo que teníamos al silencio se aquieta y uno empieza a ver la cantidad de cosas que tiene dentro y las cosas que hay afuera. O sea, el silencio, la soledad, la espiritualidad te ayuda a disfrutar cada cosa que te sucede en la vida.
0: Bueno, y a discernir lo que realmente es importante y lo que no.
1: Exactamente.
0: Donde tengo que poner el foco, atención, que me está distrayendo y que realmente donde tengo que poner ese foco.
2: 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Bueno, entrevistaban a l'Antoni Escoda, que deia, cumplir 100 años no tiene mérito, aprovecharlo sí.
1: Exacto.
2: Pero quan tu et coneixes, saps com has d'aprofitar, com ho vols aprofitar, no?
1: Cuando uno se conoce... Porque, mira, yo diría que la llave de toda la espiritualidad, la llave maestra por donde uno entra en todo esto, es responder cada vez en capas más profundas a una pregunta que tiene dos palabras, y que es... ¿Quién soy? Uno puede responder quién soy con el documento de identidad. O puede responder quién soy con el currículum académico. O puede responder quién soy porque soy el hijo de tal y el primo de tal. Pero si vas profundizando y sacando capas, en el fondo te encontrás con la esencia, ¿no? Con esa esencia de qué somos. Y es necesario tener esos espacios para poder reflexionar. Ahora, no solamente tengo que vivir y durar, sino que lo que tengo que hacer es precisamente saber por qué y para qué vivo.
0: El sentido.
1: El sentido. Fíjate que el sentido es uno de los elementos, la construcción de sentido es una capacidad que solo tiene el ser humano, ¿no? De poder construir, descubrir. Porque fíjate que construir es que uno lo crea. Y descubrir como que ya está hecho. Y fíjate lo que estamos diciendo ahora de que, qué coincidencia, ¿no? Ahí estamos haciendo significaciones de cosas que no sucedieron. Dicen los grandes maestros de espiritualidad que a veces nosotros nos encontramos con alguna coincidencia, que la vida está llena de coincidencia, o mejor dicho, que la vida es una coincidencia.
0: Hay que verlas.
1: Solo el que está conectado, solo el que está en el presente, solo el que está en presencia, y en presencia, habitar la presencia, ¿no? Incluso esto lo decimos mucho en el hospital, en todas las profesiones, pero especialmente en esta función que desarrollamos con mi equipo, que es habitar. La principal herramienta terapéutica és la presència.
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2: 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Bueno, hacían mucho hincapié, era amb el propòsit. 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
0: El sentido. Exacto. Y no tiene sentido, por eso mucha gente se va, porque no tienen el sentido, no se agarran a la vida.
1: Exacto. Y fíjate, aquí utilizamos casi de manera indistinta sentido, significado, propósito. El sentido está determinado por lo que importa, y lo que importa son los valores.
0: Y tanto.
1: ¿No? Los valores se hacen dentro de, de ese espacio del ser humano que es la espiritualidad. ¿Qué es una emoción? Una emoción es una valoración de un evento, y cuando yo valoro un evento, el que sea, reacciono psicofísicamente, ¿no? Es una emoción. La espiritualidad tiene que ver con las emociones, claro, porque son los valores con los cuales valoro un evento. Entonces, de acuerdo a cada uno, un evento, de acuerdo a tu valoración, esto puede ser positivo, negativo, puede ser llevadero o no. Pero lo importante aquí, fíjate en esto de vivir 100 años. Yo no sé cuántos años, te hablo yo, Mario, no sé cuántos años quiero vivir. No, sinceramente, lo que me importa es vivir, no tanto en cantidad, sino en calidad.
2: Claro, él lo decía, vivir bien hasta los 100.
1: Perfecto. Hasta los 100 o hasta los 63 que yo tengo, a mí no me importa morirme aquí cuando salgo de la radio o dentro de 200 años. Mientras tanto, esto tenga un sentido, tenga una orientación y tenga un propósito. El propósito lo que hace es orientar el sentido. ¿Hacia dónde voy? ¿Qué quiero? ¿No? ¿Qué es para mí la vida? ¿Y qué significa todo lo que estoy viviendo? ¿No? Porque en definitiva, los años que vivimos aquí, los que sean, tres, como tengo mis pacientitos que mueren muy jovencitos, o 90 o 110, pero lo importante de todo esto precisamente es el sentido para el que yo vivo, ¿no? Cómo se aquilata la existencia viviendo con un porqué y un para qué, ¿no?
2: Y eso es lo que... 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
1: Lo cuento, porque es muy significativo, es un paciente que ya falleció, adolescente, que se tatuó en los brazos lo que él fue aprendiendo a lo largo de toda la enfermedad. Y una de las cosas que aprendió, él dijo, la relatividad del tiempo, porque a veces un minuto se me hacía eterno y cuando me daban de alta... Una semana en casa se me pasaba en un momento, ¿no? Entonces, ahí está. Mira, los griegos tienen dos maneras de contar el tiempo. El dios Cronos, ¿no? Cronómetro, cronología, que mide por cantidad. Y el Kairos, que lo mide por momentos, ¿no? Esto es el momento oportuno. Entonces, a veces uno dice, ¡ay, qué buen momento que pasamos! Pero no sé si fueron 5 minutos o 5 horas. Claro. Pero ahí es la calidad de ese tiempo.
0: Es la subjetividad.
1: Claro, y el Cronos cuenta cantidades, ¿no? En la vida hay que hacer. Lo que pasa es que si estamos dominados por el Cronos, por el dios Cronos, vamos a estar siempre contando los minutos que nos quedan para las cosas que tenemos que hacer o para morir. Vivir en el Kairos es el vivir en el momento oportuno.
2: Momentos de vida, yo le digo.
1: Exacto. De vida, llenos de vida. Mira, sí. A veces decimos, hay una frase que tiene una enfermera en el hospital nuestro que la lleva siempre colgada con la tarjeta, ¿no? Y dice, no le podemos dar más días a tu vida, pero sí podemos darle más vida a tus días. Y creo que se trata de eso, ¿no? Y para eso creo que es importante el hecho de... Bueno, de saber que primero vinimos aquí para hacer esta experiencia humana, el tiempo que tengamos, y que todo lo que vivamos hay que, y no sé si existe otra palabra, disfrutarlo, saborearlo. Fíjense que de ahí viene la etimología de la palabra sabiduría. Sabiduría no viene tanto de sapere, que es de saber, sino que viene igual la etimología de sapore. El sabio, a diferencia del erudito, el erudito sabe muchas cosas. El sabio sabe lo que le enseñó la vida. El sabio saboreó la vida. La saboreó dulce, la saboreó amarga, la saboreó de fresa o de vinagre.
2: Pero es importante, es que es importante todo saborear el amargo, porque así valoras el dulce o valoras lo que no te gusta o lo que sí.
1: Y esa es la manera de hacerte sabio, saboreando la vida, ¿no? Entonces, vivir lo que tengamos que vivir. ¿Qué pasa? Que hay momentos en donde se te viene abajo todo. Y al propósito vital lo corta lo que le llamamos vacío existencial, ¿no? Cuando uno pierde esa orientación, no encuentra sentido a nada. ¿Por qué pasa esto? Por más que uno esté muy armado, ¿eh? Porque cualquiera nos puede pasar.
2: Sí, tanto.
1: Pero te traen una noticia, como cualquiera de los que nos puede pasar, y ahí es donde ya, ¡pum!, nos venimos abajo. Y ahí está la capacidad que tiene el ser humano para incluso, al peor de los insentidos que podemos tener, cualquiera, y cada uno tendrá el suyo, pero yo trabajo todos los días en el hospital en paliativos, que hay niñitos que llegan a su final de vida, y eso sí que es difícil encontrarle sentido, ¿no? Sin embargo,
2: No lo tiene
1: en sí. No está en cómo cada uno lo mira.
2: Claro, sí, claro, sí. Está, claro.
0: No lo tiene bajo nuestra creencia, que creemos que todo el mundo tiene que durar hasta cierta edad, pero cada uno tiene su recorrido. A veces el recorrido es de 3 años, de 6 meses, de 2 semanas. Sí. Pero nuestra creencia choca.
1: Una mamá me dijo algo muy significativo, ¿eh? Porque después de un tiempo que su hijito murió, me acuerdo que en un pasillo me encontró y me vino a contarme un descubrimiento. Una mamá que en su primer momento se preguntaba por qué a mí, por qué esto. 3 años después o algo así, después de la muerte de su hijo, me dijo: Mario, he descubierto que los seres humanos venimos con una bolsa de amor para dar. Uh-huh. Hay gente que tarda 80 años en darla, pero hay niñitos como, hay personas como mi hijito de 3 años que en 3 años lo dio todo. Y su muerte no es prematura. Murió cuando entregó todo lo que tenía que entregar, cuando amó todo lo que tenía que amar, ¿no?
0: Era un poco lo que decías, ¿no? Cuando se nos desmonta la vida, es porque de alguna manera se nos desmonta lo que nosotros creemos de que va a pasar en la vida.
1: Bueno, la expectativa.
0: La expectativa de la vida. Entonces,
2: es pues que eso, Disney, ¿no? Ya, ejemplo, ha hecho mucho daño.
0: En mi caso, yo no esperaba que mi madre falleciera a los 25 años, cuando yo tenía 25 años, porque mi cabeza era que mi madre tenía que durar hasta los 90.
1: Claro.
0: Entonces, fue un dolor que yo no me lo esperaba en ese momento, pero es algo que yo me había creado, no que eso es lo que tenía que pasar.
1: Y que te habías creado porque espontáneamente nos hacemos expectativas, claro, de todo. Entonces, lo bueno es tomar conciencia, y por eso el conocerse, el hacer silencio para no ir en modo automático, es decir, bajo la expectativa. Cuanto más grande la expectativa, más grande va a ser la frustración después.
2: Total.
1: Entonces, cuando bajo la expectativa, con lo que me encuentro, voy a sorprenderme y voy a asombrarme. La capacidad de asombro es espiritualidad pura, ¿no?
0: El asombro puede ser
2: es la curiosidad.
1: Claro.
0: Puede ser en positivo o puede ser te asombras de algo que no esperas que te pasara.
1: Claro.
0: Que para ti puede ser.
1: Y ahí está la capacidad que tenemos, incluso de eso que no lo esperamos y que no es agradable y que no lo queremos, la capacidad de construir sentido. Y yo agregaría una palabrita que es muy bonita.

0: Se construye una mirada distinta. La trascendencia lo que te ayuda es a parar, a quietar el vendaval de las emociones y a mirar con una perspectiva más abarcadora.
1: Claro.
0: ¿No? Y esto ya serena, esto calma. Por eso estos ejercicios de construir sentido, mirada trascendente, aquietamiento, esto es lo que intentamos hacer nosotros en el trabajo, ¿no? En la medida en que la persona quiera y pueda. Para mí el querer y el poder, querer es libertad y poder es condicionamiento. Entonces, con libertad y con los condicionamientos propios que tiene, ir acompañándola para que construya otra mirada, ¿no? Fíjate, para mí, esta mamá que vino en el pasillo y me dijo esto...
1: Ha construido otra mirada totalmente distinta. ¿Verdad?
0: Se imaginan, esto ya pasó hace mucho tiempo y para mí es como un... Bueno, por aquí vamos bien, ¿no?
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0: Sí, a veure si les gusta. Escuchen la letra.

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1: Los ayuntamientos prohibiendo jugar a la pelota a los niños en las plazas, ¿eh?
0: Ah, sí?
1: ¿Vale? ¿Cuántas veces ves tú prohibido jugar a la pelota?
2: Ah, sí.
0: 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Bueno, ara t'explicaré una cosa, Mario. 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
2: Sí, sí.
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2: Tierra.
0: I avui m'està passant una cosa amb tu que estoy fluyendo. Yo, claro, el tema de fluir...
1: Que vienes a las mías, ¿no?
0: Me sí, encanta, el tema de fluir lo llevo mal. Porque, claro, yo pienso siempre que para que unos fluyan, otros tienen que trazar el camino. ¿Sabes? Porque si tú... Pero, claro, avui escoltant-te... ara escoltant la cançó, clar, jo dic, bueno, pues nada...
1: Bueno, pero es que él no dice que fluyas, él se traza su camino.
0: No, que yo estoy fluyendo, no, estoy fluyendo porque m'estic deixant anar, m'és igual preguntar-li el que sigui, perquè tot és interessant, perquè, clar, dius, ostres, saps, espera, que després hauré de tornar a escoltar, abans ho deia l'Eli, no?, aquest programa una altra vegada per, potser, per aterrissar, no?
2: Sí,
0: de
2: 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Però, sí,
0: además, tenemos que decir, ara te voy a decir las cosas muy claras, que aquí, primero, no nos juntamos con cualquiera y aquí solo vienen guapos.
1: Nos habíamos dicho para que nos viniera
2: arriba. Han hecho una excepción hoy.
0: No, que va, cumplimos la norma.
1: Siempre.
0: Más que nunca cumplimos la norma.
1: Es de 7 a 8 los martes y gente guapa.
2: Ahí está.
0: Escolta una cosa.
2: Y los que escuchan también.
0: El prohibir té que veure amb les pors? Prohibo por miedo?
2: Yo entiendo que cada vez más, por eso me encanta este tema, que por un lado, yo lo relacionaría a este tema de prohibir, no prohibir las cosas, porque a veces nosotros nos prohibimos cosas que no queremos que nos sucedan. No, la vida te va a dar lo que te va a dar. Y está en nosotros de qué manera lo vivimos, lo procesamos, lo disfrutamos, lo saboreamos, como lo que veníamos diciendo antes, ¿no? Y creo que está en nosotros también el hecho de... creo que no le tenemos menos miedo a la vida cuando estamos más convencidos de lo que somos, ¿no?
1: Claro.
2: Entonces, en esa esencia, podemos sentirnos más libres. La verdad de lo que somos nosotros nos da libertad, ¿no? La verdad os hará libres, decía alguien que representa al Papa que ahora está en estos momentos está en Barcelona. Y por otro lado, el hecho de que recién decíamos la moral tiene que fundamentarse en cosas que son en los valores, ¿no? Pero me gusta el resumen que hacía San Agustín en el año 300, que decía, ama y haz lo que quieras, ¿no? O sea, si uno ama de verdad, ama con todo lo que significa amar,
0: claro.
2: Después haz lo que quieras, no me importa lo que hagas, no te prohíbo nada. En vez de prohibir, te potencio que amen el amor. Bueno, vamos a entender qué es amor, qué significa amar.
1: En su plenitud.
2: Exacto.
1: En toda la extensión de la palabra, exactamente. No solo el amor romántico.
2: Pero no estamos para venir aquí a poner leyes para prohibir cosas, sino que tenemos que potenciar la vida que hay, ¿no? Y yo creo que es una de las maneras de potenciarla desde adentro, insisto, de nuevo, es nutriendo esa dimensión que es fundamental en el ser humano, que es la espiritualidad.
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1: No, le dedicamos poco tiempo.
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2: Mira, me pasó una cosa muy graciosa en Hospitalet. Yo colaboro con una asociación, Cultura 13, que es una asociación que trabaja con inmigrantes en Hospitalet, y hago formaciones en los AMPAs de las escuelas, uh-huh, primaria y secundaria. Claro, reuniones de AMPA, la gente le cuesta ir, ¿no? ¿Saben por qué? Me acuerdo, puse en varias reuniones autocuidado para padres. O sea, era para que los padres fueran para cuidarse a sí mismos, ¿no? Y hablamos de estas cosas, ¿no? De cómo buscar tiempo, porque no tenemos tiempo en el día. Además, una madre que tiene 3 hijos, 4, bueno, que no tiene tiempo de nada. ¿Cuándo hace silencio? ¿Cuándo? Siempre hay margen de maniobra si uno quiere.
1: Y tanto. A ver, prioridades. Mira, son
0: una
1: prioridades.
0: Cosa, yo sí. 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
0: manera de conèixer, doncs, sí, sí. 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
2: Mm. És que mindfulness és atenció, és atenció. Entonces, cada uno tiene que descubrir cuál es la mejor forma. Hay formas que son mucho más agudas, cuando uno hace una meditación, que uno se sienta y uno hace, bueno, una serie de casi rituales, pero la meditación no hay que solemnizarla tanto, ¿eh? Hay que hacer ejercicios que focalicen, que lleven la atención. Lo que pasa es que hoy día vivimos muy con el piloto automático.
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2: És querer.
1: Claro,
2: es querer, yo creo que, pero nadie quiere hacerlo si no sabe que esto existe. Existe, o sea, tenemos dentro nuestro, el ser humano tiene dentro tantas potencialidades, tantas capacidades que a veces quedan ahí como adormecidas si no las desarrollamos. Todo ese arsenal, toda esa riqueza interior que tenemos para poder vivir, está ahí adentro esperando que uno la descubra. Entonces, ¿de qué manera la quieres hacer? ¿Con una religión? ¿Yendo a meditar? ¿Haciendo una clase de filosofía? Haciendo cada uno que busque la manera como la vida te invite, pero dedicar espacio y tiempo para que en cualquiera de estas formas puedas ir balbuceando respuestas, que nunca hay respuestas totales, a las preguntas existenciales. ¿Quién soy? ¿Qué hago aquí? ¿Para qué vivo? ¿De dónde vengo? ¿A dónde voy? ¿Qué sentido tiene mi vida? ¿Qué sentido tiene cada acontecimiento? ¿Hay un hilo de oro que une cada acontecimiento de mi historia para que yo llegue hoy aquí y que mi vida realmente tenga sentido, valga la pena? Son preguntitas o preguntazas que si las dejamos ahí latiendo, ¿no? No busques una sola respuesta. A la pregunta ¿quién soy? Vamos a ir respondiendo cada día de manera... Porque la respuesta a quién soy responde más a quién estoy siendo ahora, ¿no? Hay cosas que permanecen en mí y cosas que cambian. Pero saber quién conduce este coche de esta vida, ¿no? ¿Quién soy?
1: Bueno, para mí es el trabajo en valores, lo que tú decías antes. O sea, yo para mí el trabajo en valores es la base de cualquier trabajo personal, que luego tienes millones de herramientas, pero el tener claro qué es importante para ti es que es tu guía. Yo siempre digo la estrella de cinco puntas. Es cuando algo me genera conflicto, me genera paz, hay algo ahí, o que estoy lejos o que estoy más cerca de lo que para mí es importante.
2: Exactamente. Mira, yo aprovecho para decirlo, si terminaré en breve de escribir un libro sobre espiritualidad, que lo único que hago es desarrollar el concepto de qué es espiritualidad.
0: La novena temporada, saps que passaràs per aquí, oi?
2: Con mucho gusto, porque yo espero que los oyentes se lo estén pasando tan bien como me lo, por lo menos desde que yo llegué, porque esto es un fluir desde que llegamos.
0: Pues el fluir se va a acabar. O sigui,
2: ya mismo,
0: ha passat una hora... ¿Verdad? En un minut, pràcticament.
2: Madre mía, sí, sí. Bueno, esto es la relatividad del
0: claro.
2: tiempo, ¿no? La próxima
0: vez
2: vendré... Exacto.
0: Esto es el lujo. El lujo de vivir.
2: Sí.
1: El disfrute.
2: Sí, y que lo reconocemos. Si no paramos, si no bajamos uno o dos cambios para ir un poco más lento, nos lo perdemos. ¿Y para qué vivimos? ¿Cantidad? No, vivamos en calidad.
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2: Sí.
0: Per tenir això.
1: Però bueno, ponerle conciencia, dar realmente cuenta de que esto es un lujo.
2: Exactamente. Y que es un lujo vivir. Y por lo tanto, el marco de este cuadro que es la vida es la muerte. No le temamos, esto un día va a venir y cuando venga, que venga, pero mientras tanto, que me pille viviendo. Hombre,
0: que me quiten lo bailado.
2: Ahí está.
0: Pues ya está. Doncs au, que nos quiten lo bailado.
1: Vale.
0: Esto ya, pim pam, se terminó. Escolta, moltíssimes gràcies per venir. Ens hem quedat així, jo ja et dic, hoy totalmente fluido, o sea, no de todo lo que me había preparado, doncs bueno, mira, tot és igual.
2: Pero fue, y espero que lo estén también disfrutando las personas que lo escuchen y que se sientan también removidos a darse cuenta que la vida es hermosa, que cada ser humano es un lujo en sí mismo y que si nos dedicamos tiempo y nos miramos adentro podemos vivir con más plenitud.
0: Yo me quedo con añade vida al día.
2: Exacto, ¿no? A cada cosa.
0: Doncs añadiendo vida al día,
1: pues nos vemos el martes que viene.
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1: Adéu.
2: Un abrazo, adiós.

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2: A pesar de ello, los funcionarios de gobierno aún no han declarado el estado de emergencia.